0: Gracias.
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1: Son las 7 de la mañana.
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0: Son las 8 de la mañana.
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Son las 9 de la mañana. 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

0: Hola, ¿qué tal? Saludos y buenos días. Sean bienvenidos, nueva mañana. Ya estamos en octubre. Hoy le damos la bienvenida al décimo mes del año. Es jueves 1 de octubre, 9 y 1 minuto. Así empieza la jornada. Espero que hayan pasado un feliz mes de septiembre, al que ya le hemos puesto fin, y que le demos la bienvenida al, se supone, mes de los cambios del tiempo. Y digo se supone porque no sé si lo han notado, pero esta noche ha vuelto a hacer un calor. Verdaderamente. En fin, que vienen ahora sí, un par de días en los que la meteorología nos puede dar algo de precipitaciones. Para hoy la AEMET mantiene activa el aviso amarillo a partir de las 2 de la tarde por lluvias y tormentas, que podrían ser más probable de cara al final de la tarde. A eso de las 6, 7 de la tarde es cuando podrían empezar a aparecer, si es que aparecen. Que ya, bueno, venimos viendo esas previsiones durante toda la semana y, bueno, mañana sí que tiene pinta que vamos a tener lluvias prácticamente generalizadas. El sábado también hay un porcentaje de en torno al 80% en la segunda mitad del día. El domingo un 90% y así riesgos al menos hasta el martes. Lo que vamos a notar a partir de mañana, hoy no tanto quizás, porque como decimos esas precipitaciones podrían llegar en el último tramo de la tarde, son las temperaturas. Hoy alcanzaremos los 30 grados, igual que ayer, pero mañana no nos quedaremos, no elevaremos el termómetro más allá de los 25-26 grados. Y así se va a quedar hasta el lunes. Es decir, un fin de semana, por lo general, fresquito y parece ser que pasado por agua. Daniel Beltrán nos va a poner enseguida sobre la pista de cómo llegan las jornadas próximas, porque hoy trae un informe más bien troncho, si eso se puede decir, que yo creo que sí. Y nosotros nos encargamos de la actualidad. Y la actualidad de ayer nos trajo buenas noticias, porque ayer les decíamos que el joven de 20 años de Yecla, que no podía matricularse en formación profesional especial, podrá finalmente continuar sus estudios. La Consejería de Educación ha decidido eliminar de manera cautelar el límite de edad para acceder a determinados programas de FP dirigidos a alumnos con discapacidad, una medida que llega después de que Educación y el Ministerio mantuvieran en las últimas semanas intercambios de escritos sobre la edad de acceso a estos programas. El consejero de Educación, Víctor Marín, explicaba que la decisión es provisional mientras se aclara qué interpretación se debe hacer de la normativa. Escuchamos al consejero de Educación y Formación Profesional, Víctor Marín.
1: La Consejería de Educación de la Región de Murcia ha sido la primera interesada en flexibilizar los límites de edad para este alumnado. Un hecho que es público y objetivo y demostrable, tal y como reflejamos hace más de 10 meses en la carta que enviamos al Ministerio de Educación pidiendo aclaración de la interpretación de la normativa. La Consejería de Educación ha querido desde el primer momento flexibilizar los límites de edad para estos alumnos. Y ya les comunico que vamos a dictar medidas cautelares en tanto que se resuelve la comunicación con el Ministerio para que se suprima ese límite de edad y que los alumnos puedan incorporarse en los próximos días en los centros educativos. Insisto, de forma cautelar, en tanto que se resuelve el fondo del asunto, porque no vamos a esperar más demoras. Hemos tardado 10 meses en obtener una respuesta a nuestra consulta, una respuesta que se ha sustanciado en dos comunicaciones del Ministerio que incluso tienen aspectos contradictorios. En tanto que por el cauce oportuno y reglamentario seguimos dilucidando con el Ministerio aquellos aspectos que deben aclararse, dictaremos medidas cautelares para que estos alumnos puedan incorporarse a los centros y, por tanto, suprimiendo el límite de edad.
0: Esto por un lado. Por otro, también les hablábamos en la jornada de ayer de la Feria Hábitat de Valencia, donde Feria del Mueble Yecla tiene su propio stand para dar difusión y promoción al certamen yeclano, que llegará del 18 al 21 de mayo del próximo 2027. Será la edición número 65. Allí está la feria junto a las 48 empresas yeclanas que participan en esta feria, lideradas por la alcaldesa de Yecla y presidenta del Comité Ejecutivo Remedios Lajara. También hasta allí se desplazó el consejero de Empresa, Luis Alberto Marín, en el que destacaba la importancia del sector en la región, que crea más de 8.500 puestos de trabajo. Además de que las exportaciones de la región de Murcia aumentaron durante el primer semestre hasta los 84 millones de euros. Escuchamos al consejero de Empresa, Luis Alberto Marín.
2: Hemos venido a la Feria Hábitat, a la Feria del Mueble, a acompañar a más de 60 empresas de nuestra región que van a exponer estos días aquí. Una feria por la que van a pasar más de 40.000 personas y que desde luego tiene una importancia capital para nuestro sector. un sector que emplea en la región de Murcia más de 8.500 personas, un sector que ha aumentado sus exportaciones en el primer semestre más de un 7% hasta superar los 80 millones y un sector puntero. Y baste ver que representamos prácticamente un 13% del total de las empresas que están exponiendo aquí. Somos la comunidad autónoma, después de Valencia, que más expositores tiene. Y eso es una clara muestra de la importancia de este sector. Para eso hemos venido aquí y bueno, ya pues estamos conociendo los diferentes expositores. Un éxito de feria y un gran éxito para el sector del mueble de la región de Murcia.
0: Y volviendo a Yecla, este domingo tenemos cita todos. Todos. Con la marcha y carrera solidaria avanzamos contigo a beneficio de la Asociación de Yecla de Afectados de Cáncer. Una jornada que arrancará desde el Parque de la Constitución con una carrera no competitiva de 9 kilómetros por las zonas del casco urbano, las zonas altas y el Cerro del Castillo. Las inscripciones para ambas pruebas, que llegará a las 11 de la mañana con la marcha solidaria, se pueden realizar hasta mañana viernes a través de la web de Ajax, desde 5 euros. El domingo no habrá inscripciones, pero sí se podrá colaborar con un dorsal cero. La carrera incorpora este año nuevas sendas y está abierta a todo el mundo, siempre que se cuente con un mínimo de preparación física. Eso, ténganlo en cuenta, que para ir por el casco antiguo y por el Cerro del Castillo no puedes ir sin entrenar. Puedes ir, pero no es recomendable. La jornada incluirá calentamiento, lectura del manifiesto y el tradicional almuerzo saludable de pan con aceite. Además, Asoham va a colaborar con el corte de jamón en directo y 3 euros de cada plato se van a destinar íntegramente a Ajax. Desde la asociación recuerdan que se trata de una de sus principales jornadas de recaudación y hacen un llamamiento a la participación ciudadana. Lo hacía su presidenta, Desiree García.
3: A deporte, a Tonete, y también, bueno, pues a Fondista Yecla, por supuesto, porque están ahí desde un primer momento siempre, este año dándole un poco más de chispa a la carrera del trail, pero mola, está guay, ya veréis. Y luego también a Protección Civil, a Cruz Roja, a la FAMU también por estar ahí, y a todos los patrocinadores que salen en el cartel. Y no quiero nombrar a ninguno, pero a la vez los nombro a todos porque son muchísimos. Y luego también a todas las personas que colaboran con la asociación, a todas aquellas personas que van a salir con un dorsal el domingo. Y sobre todo también pues dar sobre todo un mensaje de ánimo a aquellas personas que están pasando por la enfermedad, ¿no? Por el cáncer. Esta mañana pues haciendo el listado de los voluntarios que van a estar el domingo, faltan algunas personas ahí. Y bueno, pues sobre todo al final son esas personas, ¿no?, las que nos impulsan a seguir trabajando, a estar ahí día a día. Y bueno, pues a todos los voluntarios, ¿no?, por estar ahí un año más, y son ellos los que el motor de la asociación.
0: Y ya por último, solo nos queda por contarles el deporte.
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0: Ayer en la página deportiva comentábamos que la Federación Regional de Triatlón tiene nuevo presidente. Es el yeclano Jesús Muñoz Rodríguez, presidente del Club Triatlón Arabí Yecla, que ahora va a liderar a este deporte en la región de Murcia con el nombramiento, superando en la votación en la asamblea extraordinaria celebrada hace bien poquito, a Salvador Palazón López. Estuvo en el programa de José Ramón Martínez en la Hora del Deporte el pasado lunes y estas eran sus impresiones.
5: Sí, afrontamos esta nueva etapa desde el pasado sábado, que se celebró la asamblea extraordinaria en Águila, con ilusión y, como bien dice, con responsabilidad, porque bueno, detrás hay una trayectoria de 20 años como presidente del Club Triatlón Arabí Yecla, y ahora bueno, pues afronto esta etapa como presidente de toda una federación. Además, bueno, pues anteriormente esta federación solo ha conocido un presidente, que ha sido Diego Calvo, desde su fundación, y bueno, pues trataremos de poco a poco ir haciendo una transición, el cambio, manteniendo cosas que se han hecho bien hasta ahora, bueno, intentando pues mejorar todo aquello lo que podamos, con una nueva filosofía de trabajo y de una nueva visión del triatlón. pero bueno, pues para ser ahora el presidente de todos los estamentos de la federación, no solo de los clubes, que hay 35 clubes en Murcia, sino de las más de 1000 licencias de triatlón y también de los organizadores de las diferentes pruebas de la región de Murcia, que son muy importantes, son el motor también del triatlón, de las escuelas, de todos los clubes. Y por supuesto de los oficiales, de los jueces, que sin ellos tampoco no habría pruebas.
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6: ¿Qué tal? Saludos, muy buenos días. Comienza hoy el nuevo mes de octubre en una jornada en la que vamos a hablar de inestabilidad. Y es que comienza también, valga la redundancia, un episodio de inestabilidad que podría, a lo largo de los próximos 15 días, extenderse en mayor o menor medida. Hablaríamos de la probabilidad media o alta de que se desarrollen chubascos y tormentas que van a ser locales, irregulares, no van a afectar a todas las zonas ni a toda la comarca de igual forma. Vamos a hablar de mucha amplitud en precipitaciones, es decir, hablan zonas con muchas diferencias en precipitación relativamente cercanas, como suele ocurrir en estos episodios de tormentas. Allá donde se desarrollen pueden ser puntualmente intensas, descargar gran cantidad de agua en poquito tiempo, mientras que en otras zonas relativamente cercanas pues apenas tengan precipitación alguna. Pero como decimos, la inestabilidad comienza hoy y se extenderá en mayor o menor medida esa probabilidad casi de forma diaria durante al menos esta primera quincena del mes. No significa, como decimos, que todos los días vayamos a tener lluvias, pero que esa inestabilidad pues va a estar presente. En cualquier caso, hoy las temperaturas permanecen sin grandes cambios o podrían descender ligeramente. Las temperaturas máximas podríamos perder entre 1 y 2 grados con respecto a los valores de ayer. El descenso térmico en temperatura máxima será mayor mañana, sí que será incluso moderado a notable, y mañana viernes perderíamos entre 4 y 6 grados con respecto a los valores máximos que hoy se alcance. Esperamos esta próxima tarde, en la que tendremos que prestar o poner el foco de atención a ese probable desarrollo convectivo de núcleos de tormentas, esas células vespertino-nocturnas que pueden desarrollarse y que podrían llegar a alcanzar intensidad puntualmente fuerte. De hecho, se activa el aviso amarillo por parte de la Agencia Estatal de Meteorología para la jornada de hoy y muy probablemente lo hagan también para la jornada de mañana viernes, aunque a estas horas todavía ese aviso no se ha emitido. Lo damos por hecho que se va a emitir. Un aviso que también se emitía en la jornada de ayer, que no entendíamos desde Meteo Altiplano, pero bueno, en cualquier caso, en la jornada de hoy y mañana es activo ese aviso amarillo activo vigente, sí que tendrá pues más importancia o al menos más realidad a lo que pueda suceder. Estaremos pendientes, como decimos, a ese probable desarrollo de precipitaciones que van a ser irregulares. Volvemos a remarcar, no van a afectar a todas las áreas con la misma intensidad, pero que puntualmente podrían llegar a ser fuertes. Nada más, saludos, disfruten de la jornada.
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0: Pues Pues para cerrar el avance informativo de la mañana, como siempre, lo ponemos con el santoral del día, gracias a la Gardenia Floristas. ¿A quién tenemos que felicitar hoy su santo? Pues vayan tomando nota, que hoy la lista es más o menos larga. Vamos con Adiosdado, así todo junto. Aretas, Babón, con B y con V. Celsino, Evagrio, Geraldo, día de Nicecio, Piato, Piatón, día también de Remigio, Prisco, Romano. Romano, ¿eh? Verísimo, Virila, Bulgisio y Guasnulfo, con W. Monje. Es buena remesa del día, ¿eh? Bueno, 9 y 16 de la mañana, lo dejamos aquí. Vuelvo a las 10 y os cuento qué tenemos hoy en la media mañana, cuáles son los protagonistas del día. Y a las 11 empezamos, si quieren, si lo desean, el programa. Y si no lo desean, también. Nosotros lo vamos a hacer. Otra cosa es que se queden. Pero quédense, hombre. Si es gratis. Solo tienen que poner a la radio ahí un ratito y ya está. Además, tienen muchas opciones de hacerlo. En el 94.5 FM aquí en Yecla, o a través de la app o de la web, para escucharlo allá donde estés. Mañana. A las 10 vuelvo. Mañana. Ya quisiera, ¿eh? Irme a casa. Que estoy como estoy. Hasta luego, chao.

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0: Son las 10 de la mañana.
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3: Diez en punto de la mañana de este jueves 1 de octubre. ¿Qué tenemos hoy en el menú del día a partir de las 11 en la media mañana aquí en Yecla Media Radio? Pues muy fácil, seguimos recuperando espacios, como por ejemplo el de Paqui Retuerto. Y a ver si nos entendemos, ya saben, recuperamos palabras que tenemos olvidadas y hacemos referencia a sus significados de manera fehaciente. Negro sobre blanco. Sin error a la interpretación ni nada por el estilo. Luego la tendremos por aquí, eso de las 12 y 20 aproximadamente, para contarnos nuevas palabrejas que se ha traído del diccionario. Eso será en la hora de las visitas, pero es que tendremos más, porque ya en el tramo final, a partir de la 1:30, después del tiempo de actualidad, tendremos también visita por parte de Miguel Ángel Muñoz desde El Mirador, el espacio dedicado a la arquitectura aquí en este programa. Son los dos protagonistas del día, además de todo lo habitual y del informativo a partir de la una, etcétera, etcétera, etcétera. Ya saben que, bueno, a partir de las 11 empezamos y que terminamos, perdón, más o menos a las 2 de la tarde. Y digo más o menos porque igual, hoy nos quedamos un pelín cortos, o no, a lo mejor, no lo sé, a ver qué pasa. Ya veremos qué pasa. 611-96-78-16, 611-96-78-16 es el teléfono de esta casa, el teléfono WhatsApp de esta casa, por si quieren ponerse en contacto con nosotros. Lo dejamos aquí, volvemos en una horita, ya para empezar este a media mañana de jueves 1 de octubre, ya despidiendo a septiembre. Estamos ya en octubre. ¡Ay, qué bien! En nada, estamos de vuelta. Hasta luego, chao.
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0: Son las 11 de la mañana.
1: Ocaso informa. Necrológica. Ha fallecido Eurosia Rivera Quintela, madre de Johnny Rivera Quintela, madre política de Jacqueline Aguilera Claros, abuela de Micael y Seila y demás familia. El funeral tendrá lugar este jueves 1 de octubre a las 4 de la tarde. Domicilio mortuorio, calle San Cristóbal 25 bajo. Sus restos mortales se encuentran en el Tanatorio Arabí Sala 1. El duelo se despide en la Basílica de la Purísima. Repetimos, ha fallecido Eurosia Rivera Quintela, madre de Johnny Rivera Quintela, madre política de Jacqueline Aguilera Claros, abuela de Micael y Seila y demás familia. El funeral tendrá lugar este jueves 1 de octubre a las 4 de la tarde. Domicilio mortuorio, calle San Cristóbal 25 bajo. Sus restos mortales se encuentran en el Tanatorio Arabí Sala 1. El duelo se despide en la Basílica de la Purísima. Ocaso informa. Necrológica. Ha fallecido Carmen Ortega Gaspar, madre de Mari Carmen y Juan, madre política de Juan, abuela de Juan José y Marina, hermana y demás familia. El entierro y misa funeral tendrá lugar este jueves 1 de octubre a las 5 de la tarde. Domicilio mortuorio, calle Blas Ibáñez, número 7. Sus restos mortales se encuentran en el Tanatorio Virgen del Castillo, sala 1. El duelo se despide en la iglesia de San Francisco. Repetimos, ha fallecido Carmen Ortega Gaspar, madre de Mari Carmen y Juan, madre política de Juan, abuela de Juan José y Marina, hermana y demás familia. El entierro y misa funeral tendrá lugar este jueves 1 de octubre a las 5 de la tarde. Domicilio mortuorio, calle Blas Ibáñez, número 7. Sus restos mortales se encuentran en el Tanatorio Virgen del Castillo, sala 1. El duelo se despide en la iglesia de San Francisco.
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1: Hola, ¿qué tal? Saludos, buenos días y bienvenidos a Media Mañana. Es jueves 1 de octubre, cerramos el mes de septiembre, abrimos octubre, lleva siendo hora. Y lo vamos a hacer en un... tiene pinta de que un primer fin de semana de octubre pasadito por agua. Sobre todo en la jornada de mañana, que es el día más probable. Aunque a estas... bueno, a estas horas no, a partir de las 2 de la tarde... entraremos en aviso amarillo. Es verdad que se han rebajado también las expectativas y los porcentajes de los riesgos de precipitaciones desde la última vez que les hemos saludado. Eso no quita que termine de caer lo que tenga que caer. Pero yo no espero demasiado. Otra cosa es lo que termine cayendo, yo no espero demasiado. El caso es que va a haber previsiones de lluvia de aquí hasta el miércoles. En más o menos medida. Lo que sí vamos a empezar a notar a partir de mañana, sobre todo, será el descenso de temperaturas. Eso sí va a ser impepinable. Los litros que caigan o dejen de caer durante todos estos días, eso ya será una cuestión que solo podremos saber a posteriori. Va a ser muy difícil prever los movimientos de las nubes. El susto nos lo llevamos de nuevo en la zona de Valencia. Valencia y Tarragona, donde el S-Alert acaba de mandar un aviso a los vecinos de la zona con el aviso rojo por lluvias. Ya saben que aunar las palabras Valencia y octubre no nos traen buenos recuerdos a nadie. Así que esperemos que no pase nada, teniendo en cuenta que tenemos hoy allí, en la Feria Hábitat de Valencia, a nuestro compañero José Ramón y a Pedro Andrés. Que entiendo que ese aviso rojo que empieza a las 2 de la tarde ya les pille aquí. Sería lo ideal. Bueno, vamos a repasar cuáles son las jornadas internacionales que se celebran hoy, que además vienen algunas muy interesantes y muy importantes. Por ejemplo, a los yonkis del café, como muchos de vosotros y nosotros, se celebra hoy, Día Internacional del Café, una jornada proclamada por la Organización de las Naciones Unidas con el objetivo de rendir homenaje a esta, una de las bebidas más consumidas y populares del mundo. También una oportunidad para promover prácticas cafeteras más sostenibles y visibilizar la situación difícil de los productores de café en el mundo. La Organización Internacional del Café, el organismo intergubernamental que agrupa 77 países productores y consumidores, decidió resolverlo. Un asunto que, bueno, pues digamos que no tenía muy claro dónde celebrar y cada país tenía su propia celebración. Pues nada, a partir del 2014, durante una reunión de la de esta Organización Internacional del Café, decidieron que hoy sea el día, el 1 de octubre. Bueno, pues esto por un lado. Por otro, también es el Día Internacional de las Personas Mayores, el Día Internacional de las Personas de Edad, una cita proclamada por la ONU para destacar el cambio demográfico que sufre la población mundial y la necesidad de crear políticas nuevas y programas que beneficien a los miembros de la tercera edad. Una celebración promovida por la ONU, como decimos, desde el año 1991. Hoy también se conmemora el Día Internacional del Vegetarianismo. Una festividad que busca promover cambios en el estilo de vida de las personas y principalmente en su dieta. El 1 de octubre del año 1977 se conmemoró, por primera vez. Bueno, pues hoy se celebra esta cuestión también. Es el Día Internacional también de la Enfermedad de Gaucher, que se trata de una enfermedad rara caracterizada por un trastorno genético que no tiene cura, pero que es controlable. La finalidad de esta fecha es sensibilizar a la población acerca de esta patología, que consiste por la carencia de la enzima B-glucosidasa ácida, la GBA. Cuando el organismo no produce una adecuada cantidad de esta enzima, se acumula glucosilceramida, lo he dicho bien, en los lisosomas de las células, ocasionando que éstas aumenten de tamaño, denominadas células de Gaucher, que ocasionan la acumulación de sustancias dañinas en algunos órganos y partes del cuerpo, dañando su funcionamiento, ya sea el hígado, en huesos, bazo o médula ósea. No es una enfermedad agradable, la verdad. Ninguna lo es, dicho sea. Día Mundial de la Urticaria Crónica, otra enfermedad. La finalidad es concienciar a la población sobre esta enfermedad de la piel, ocasionada por alergias o alimentos o medicamentos, generando trastornos psicoemocionales a las personas que lo padecen. Bueno, pues esto por otra parte. Y por último, hoy, es verdad que tiene más días, pero hoy 1 de octubre y también el próximo 22 de noviembre, se celebra el Día Internacional de la Música. Fecha que, bueno, sirve tanto esta como la del 22, que es la de Santa Cecilia, para conmemorar todo tipo de música o músicos. Así que hoy, pues eso, si tienen algún tiempo que sacar o se pueden quedar aquí en esta sintonía a escuchar buena música, pues se pueden quedar. Ante la ausencia de Patricia Jiménez, ¿qué podemos hacer? Pues repasar efemérides, que cuando ya no está, pues es una de las cuestiones que podemos repasar, las efemérides que nos trae este 1 de octubre. Por ejemplo, tal día como hoy, en el año 331 a.C., se disputó la batalla de Gaugamela, cerca de Mosul, en Irak, en el que Alejandro Magno derrotó a Darío III de Persia, lo que supuso el final del Imperio Persa. Tal día como hoy cayó el Imperio Persa. Vaya. En 1880, buen salto en el tiempo, el inventor Thomas Alva Edison fundó la primera compañía eléctrica del mundo, en Estados Unidos. En el 58 se puso en funcionamiento la NASA, la agencia espacial NASA en Estados Unidos. Vaya día, ¿eh? En 1964 se inaugura el tren Shinkansen, más conocido como el tren bala, entre las ciudades de Tokio y Osaka. En el 71, el parque temático de atracciones Walt Disney abrió sus puertas al público en Orlando, en Florida. Joder, vaya día hoy, ¿eh? Pasaron cosas. En Panamá, en el 79, se recuperó la soberanía del Canal de Panamá, hasta entonces posesión de Estados Unidos. En el 83 se aprobó el Plan de Perú de los países del Pacto Andino, en el que se reconoce el acceso al mar para Bolivia utilizando puertos peruanos. Tal día como hoy, en el 88, Mijaíl Gorbachov fue elegido por unanimidad jefe del Estado soviético, Moscú. Y tal día como hoy, ya por último, en Murcia, lo hemos escuchado esta mañana, se produjo un gran incendio en las discotecas Teatre La Fonda, causando 13 fallecidos. Meses más tarde, la investigación determinó que las salidas de emergencia estaban cerradas con candados, imposibilitando la evacuación. Todavía no hay fecha, lo veíamos en los periódicos en el día de ayer, no hay fecha todavía para juicio. Y hace ya 3 años de este suceso que nos congeló a todos el alma. Bueno, pues estas son las efemérides y las celebraciones. Os repaso también rápidamente en qué va a consistir hoy el programa, los contenidos. Tendremos en primera visita del día a Paqui Retuerto. Estará con nosotros para seguir desgranando en una nueva temporada palabras y términos que recoge el diccionario y que no tenemos ni idea de que están ahí o que significa lo que significan. La tendremos con nosotros a eso de las 12:20 para recuperar este espacio que considero muy educativo y muy instructivo. Quédense a escucharlo. Al igual que hoy, abrimos también El Mirador, nueva temporada con Miguel Ángel Muñoz, nuestro arquitecto de cabecera, para hablar también de asuntos relacionados con el mundo de la arquitectura. Y hoy me ha dicho que viene a hablar de mucha actualidad, pero no de la propia actualidad en sí, sino lo que se traduce para el ser humano, cosas que estamos viendo en estos días. Y me ha puesto 2 ejemplos. Los campamentos de las playas de Ceuta o el campamento de la Puerta del Sol. ¿Por qué se hacen? Pues lo va a intentar explicar después a última hora, ya después del tiempo de actualidad, a partir de 1:30 más o menos. Las noticias ya saben que a 1:00 y entre tanto, pues todos los contenidos habituales. Haremos el repaso a los periódicos, seguiremos con el discografías. No sé si podremos contactar con José Ramón Martínez desde la Feria Habitat de Valencia, lo vamos a intentar. Y yo creo que ya como puntos de partida están bien. Podemos ir comenzando porque se me está haciendo largo, se me está bloqueando la nariz, porque todavía no estoy bien del todo. No sé si se nota, pero empiezo a ahogarme. 611-96-78-16 es el teléfono WhatsApp del programa, a través del cual nos pueden escribir para lo que ustedes estimen oportuno, como por ejemplo pedir música, como han hecho hoy las compañeras de María del Mar, en Tenaya, a la que le quieren mandar un abrazo muy grande. Y me han pedido que les ponga pues algo que a María del Mar la vuelve loca. Que robe. Y este nada que perder. María del Mar, un abrazo. Enseguida volvemos. Hasta luego.

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1: Pues vamos a echar ese vistazo diario a la prensa del día, cómo llega a las portadas de los diarios regionales, nacionales y deportivos. Empezamos por La Verdad, que titula que 8 de cada 10 alumnos murcianos tienen perfiles en 3 o más redes sociales. Una investigación de UNICEF revela que la edad a la que les llega el primer móvil a los niños se adelanta a los 11 años. El 10% de los menores han tenido presiones para enviar fotografías íntimas y los expertos alertan del poco acompañamiento familiar. La risaca se ha quedado claramente insuficiente, dice Pablo Ramírez, cirujano. Un trasplante es una nueva vida, un volver a nacer, dice el doctor. Bolotea mantiene su plan de abrir líneas desde Corbera pese al preconcurso. Y el segundo decreto obliga al casero a indemnizar al inquilino si no lo renueva. La imagen de portada, energía renovable para 200.000 viviendas desde Lorca. La compañía Xelio encendió ayer el segundo mayor parque solar de la región tras 15 años de trámites y 335 millones de inversión. ¡Qué barbaridad! Llevas un rebaño pastando entre las placas del nuevo parque de energía solar de Lorca. En deportes, pesadilla, grana en Madrid y adiós a la Copa. 3-1, la Roja a Bustos descontrola un partido que se lleva el Navalcarnero ante un Real Murcia impotente. Y Garum, un restaurante singular con aire museístico y guisos de cuchara en una nueva casa cueva de Abanilla. Utópolis, el festival de artes imaginarias reflexiona sobre la situación del Mar Menor. Y esto es lo que nos trae La Verdad en su portada. Nos vamos a por la de La Opinión, que es... esta. Los constructores tachan de decretos de vivienda de tomadura de pelo. La Federación de Empresarios denuncia que se anuncia la construcción de miles de viviendas que nunca se lleva a cabo y ahora se alienta un temor impresionante a los propietarios a alquilar al prohibir desahucios y prorrogar contratos. La imagen de portada es el Murcia sin Copa del Rey. El equipo grana, que sufre 2 expulsiones ante el Navalcarnero, cae ante un rival de inferior categoría en un partido que se rompe en la segunda parte. Vemos a Alfonso Yoldi siendo derribado en el partido frente al Navalcarnero. La crisis de Ceuta impulsa a Vox, que se afianza como segunda fuerza en la región. El barómetro del CEMOP, que se presenta hoy, refleja la influencia del conflicto migratorio que castiga sobre todo a la izquierda, con un PSOE a la baja y un PP que logra mantenerse. Una planta fotovoltaica capaz de abastecer a 200.000 hogares, con fotografía también en la portada de La Opinión. Fran Béjar, en la Murcia actual apenas reconocemos a nuestros propios ciudadanos. Y concierto, Silvio Rodríguez regresa para repasar medio siglo de canciones. Mira tú qué bien. Nos vamos al País, que titula «Un vuelo a Israel roza la catástrofe tras acuchillar un piloto a otro». El gobierno de Netanyahu sostiene que el agresor es un yihadista que pretendía estallar el avión que tenía como destino Tel Aviv. La tripulación y algunos pasajeros lograron reducirlo. Un pasajero del aparato secuestrado hizo ate las manos al terrorista con unos auriculares. La imagen de portada es del pasajero israelí con una camiseta ensangrentada ayer a su llegada al aeropuerto de Ben Gurión en Tel Aviv. Junts y Podemos se debaten entre la presión de la calle y su electorado. El sindicato de inquilinos reclama el apoyo a los decretos ley. El sindicato marca la agenda política y el segundo decreto prevé indemnizaciones a los inquilinos si no hay renovación. Rusia amenaza con armas nucleares a los países de la OTAN. La alianza acusa a Moscú de usar una retórica atómica irresponsable. En cine, cuenta atrás para el rodaje de Woody Allen en Madrid. Estoy fatal, Créanme que estoy pasándolo mal. Y nos vamos al Mundo. Sánchez apuntilla a los caseros y espera el sí de Junts y PNV. Los decretos vuelcan en los pequeños propietarios las medidas para prorrogar contratos o congelar rentas. Afectados y expertos alertan de que no se aborda la falta de vivienda y el resultado será la destrucción de la oferta. Los nacionalistas aseguran estar decepcionados, pero no revelan su voto y Moncloa se muestra optimista. La imagen de portada, los temidos drones FPV llegan a Kharkiv. Rusia amenaza por carta a la OTAN con utilizar sus armas nucleares. La Alianza Atlántica considera la retórica nuclear irresponsable y pide mantener la calma. La imagen es de la segunda ciudad ucraniana descubierta al terror de los FPV y vemos a un soldado vigilar ese espacio aéreo. Me persiguen en Kiev, en Europa y en Estados Unidos. Estoy en guerra, dice Ilya Ponomarev, disidente ruso. Los acampados exigen apoyar los decretos y conducen las protestas hacia la sede del PP. El PP recurre a la enmienda pirata del PSOE y Sumar, con la que intentan salvar la ley de nietos. Viva revela en la audiencia que antes del asalto a Ceuta llamó 10 veces a Moncloa. y Israel investiga como ataque terrorista el apuñalamiento de un piloto a otro en pleno vuelo. La intensa guerra de las galaxias entre Jeff Bezos y Elon Musk, la carrera entre SpaceX y Blue Origin más allá del pulso tecnológico. Son dos magnates enzarzándose a puñetazos, dicen aquí en esta guerra. Y Liga de Naciones, entrevistas, patrocinadores, el Barça, cómo la federación tutela el crecimiento del fenómeno Lamine Yamal. Esto es lo que nos trae el mundo en el día de hoy. Nos vamos al Marca. Se va de la selección. Cristiano Ronaldo abandona la concentración lusa tras la rueda de prensa del seleccionador. Reclama un jet privado que para que lo recoja en Copenhague. A su debido tiempo contaré la verdad a todos los portugueses. Jorge Jesús dice: ningún jugador me hará cambiar de opinión, ni él ni nadie. Vaya movida. En fin, Guardiola se posiciona ante el gran escándalo del City. Lo vamos a superar juntos, con fotografía de Pep levantando la Champions. Camino de los 1000 días sin perder. España mantiene su racha, juegue contra quien juegue. La adolescencia, momento crítico para las mujeres en el abandono del deporte. Asensio se opera hoy y Mourinho tiene un problema. Y elige a sus nuevos socios. 8 plazas para 11 equipos. Hablamos de la Euroliga. Ya está. Esto es lo que nos trae hoy la portada del Marca, con Cristiano Ronaldo en su portada. Y en el Sport está la tercera estrella, que como lo denominan, de nuevo a una fotografía de Lamine Yamal sentado sobre el balón junto a Pedri. Lamine bate todos los récords de precocidad. La selección encuentra en el jugador del Barça su gran referencia, un futbolista de impacto mundial, dice el Sport. Rafinha vuelve a Barcelona, liberado por Brasil. Raúl Asensio pasará por el quirófano, además creo que ya le han operado por una fractura de tibia. Guardiola apoya al City, juntos lo superaremos, el club bajo sospecha. Y el Barça de balonmano a la conquista del Mundial, hoy frente al Veszprém a las 8 de la tarde. Pisan fuerte antes del clásico. El Barça femenino ganó 0-6 a la Roma en Champions. Graham y Pina con sendos dobletes comandan la goleada en Roma y consolidan el liderato en Europa. Uf, pues esto es lo que trae la portada hoy, las portadas de los diarios. Nos vamos hasta el colegio La Paz. El tiempo lo trae hoy Inma, pero antes viajamos a Safracán.
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4: Buenos días, soy Ima, desde la Estación Meteorológica, Colegio La Paz. Resumen de los datos obtenidos en el día de hoy, jueves 1 de octubre de 2026. Temperatura máxima de ayer, 30 grados centígrados. Temperatura mínima de hoy, 17,2 grados centígrados. Temperatura a las 8 y media de hoy, 17,5 grados centígrados. Velocidad del viento, 2,6 kilómetros por hora. Dirección del viento, suroeste. Presión atmosférica, 1021 hectopascales. Estado del cielo nublado. Observaciones, humedad relativa, 78%. La temperatura en estos momentos es de 25 grados centígrados. Que pasen un buen día.
1: Buen día y buen fin de semana para los chicos y chicas del Colegio La Paz. Volveremos a escucharnos ya el lunes, que mañana contactamos con los Meteomáquinas. Ahora seguimos el camino del Discografías y este Carrusel de M-Clan.
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1: Carrusel no, Coliseum. Si es que no estoy, ¿eh? Madre mía. En fin, vamos con dos canciones más de este Coliseum, no Carrusel, que creo llevo 2 días llamándole Carrusel. Carrusel es una canción de M-Clan que no tiene nada que ver con este disco, sino mucho después. Bueno, en Coliseum, dos canciones más. La número 6 se llama Vuelve. Y la número 9, Algo más fuerte. En realidad las dos vienen bastante fuertes, suenan muy cañeras. Las vamos a escuchar y enseguida volvemos a ver si tenemos suerte con José Ramón Martínez.

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5: Una de nuestras grandes inquietudes, lo ha sido siempre, como medio de comunicación, es estar donde tenemos que estar. Y en esta ocasión, en esta jornada de jueves, ya lo avanzábamos en este mismo bloque hace unos días, pretendíamos estar en la Feria Hábitat de Valencia acompañando a las empresas yeclanas en esta importante muestra ferial del sector. José Ramón Martínez, muy buenos días.
6: Buenos días.
5: ¿Cómo andamos?
6: Bueno, pues aquí estamos hoy en Feria Hábitat Valencia. Es verdad que es un día un tanto especial, que es ya el último de esta feria. De momento las valoraciones están siendo positivas generalmente por parte de las empresas. Hemos tenido pues unos días con mucha intensidad aquí en la feria, con muchas visitas. Nos comentaban que incluso el pasado martes se llenó el parking, y el parking de Feria Hábitat Valencia es grande.
5: Me lo imagino.
6: Y hoy la cosa está mucho más tranquila. Hay que decir que, bueno, pues llegando para acá nos ha llegado el S-Alert, porque en la jornada de hoy hay, a partir de las 2 de la tarde, aviso naranja por fuertes precipitaciones, y a partir de las 6 de la tarde hay un aviso rojo por fuertes precipitaciones. Y Álvaro, estamos en Valencia, con lo cual las perspectivas ahora mismo, hay poquito público aquí, porque como digo, pues incluso algunas empresas están comenzando el desmontaje para agilizar los trabajos de retorno y garantizar un poco la seguridad, porque el grueso de Feria Hábitat Valencia se ha desarrollado tanto lunes como martes y miércoles. Como digo, con perspectivas positivas, hoy con un ambiente más tranquilo, que es más de balance, que es lo que estamos haciendo nosotros para Yecla Media y que es lo que vamos a ver a lo largo de la jornada de hoy en un programa especial.
5: Creo que tenemos la experiencia suficiente como para saber que un aviso rojo hay que tenerlo muy en cuenta, y cuanto antes nos pongamos todos a salvo, casi que mejor. ¿Qué tienes intención de conocer por allí? ¿Con quién vas a hablar?
6: Bueno, estamos hablando de momento con varias empresas yeclanas. Hemos hablado con Esencia Dormire, con Fama Sofás. También vamos a buscar más impresiones. Y hemos hablado con Feria del Mueble Yecla, que está presente con un stand aquí en Feria Hábitat Valencia, con el CETEM, con su participación, con su papel dentro de esta feria de apoyo a los expositores, que hay que destacarlo, son en torno a 400 expositores los que hay en Feria Habitat Valencia, y de esos 400, pues casi 50, 48 son empresas yeclanas, con lo cual es más del 10% de los expositores son de nuestro municipio, y es una feria internacional muy importante que está en su, podemos decir que en un momento dulce, porque ha pasado momentos complicados. Feria Habitat Valencia son unas instalaciones completamente espectaculares, con muchos pabellones. En este caso son 4 los pabellones que están abiertos en esta Feria de Muestras de Valencia. Y, como decimos, Yecla, muy importante dentro de esta Feria Habitat Valencia.
5: Una de cada 10 empresas es de Yecla, una ciudad de 36.000 habitantes en una muestra ferial como es en Valencia. No sé si el dato es lo suficientemente gráfico para darles una perspectiva de lo importante que es el sector para nuestra ciudad y también para nuestro país. ¿Algo más que quieras apuntar desde allí, José Ramón?
6: Bueno, pues poco más. Vamos a continuar con el reportaje que vamos a poder ver hoy directamente ya. A lo largo del día, a las 12:30, hoy no vamos a tener el programa, pero sí que esperamos tenerlo, pues en torno a después del informativo, vamos a intentar poder ofrecerles ese programa especial, ese Lo que hay que ver especial, desde aquí, desde Feria de Valencia, con todas las impresiones, y vamos a intentar hacerlo rápido porque
5: sí,
6: la alerta empieza a las 2 y vamos a intentar que a las 2 estemos nosotros ya camino de nuestro municipio.
5: O incluso, si es posible, un poquito antes. Un abrazo a Pedro Andrés y a ti, por supuesto. Muchísimas gracias.
6: A ti, Álvaro, como siempre.
5: Bueno, pues vamos con un ratito más de música que nos queda para llegar hasta las 12 del mediodía con Ultraligera y Cuando todo vaya mal, que nos lo piden desde Toledo. Pues para allá que va.

0: Son las 12 del mediodía.
1: Ay, cachis, parece que ha sabido a poco, ¿no? Esta última canción. La vamos a poner después otra vez entera. Que han sido 2 minutitos nada más. Bueno, vamos por la segunda hora. Una segunda hora compuesta por nuestra amiga y compañera Paqui Retuerto, que va a estar con nosotros dentro de un ratito para hablarnos de esas palabras que encontramos en el diccionario y que no tenemos ni pajolera idea de lo que significan, que hay un montón, pese a que no lo tengamos presente ni en cuenta. Porque lo de conocer, bueno, pues siempre tiene un tope. Bueno, luego la recibimos a ver qué nos cuentan el día de hoy. Antes, como siempre, Farmacias de Guardia, números premiados de loterías y apuestas del Estado y el informe diario de la policía local. Empezando por las farmacias, como siempre, ¿a cuál tenemos que acudir en caso de necesidad y o urgencia en un día como hoy? Bueno, pues hoy el turno corresponde a Javier y Gema de la Fuente, el establecimiento de la calle Niño Jesús 25. Será allí donde deban acudir fuera del horario comercial para poder ser atendidos. Mañana el turno pertenecerá a Muñoz Yago y Muñoz Bañón en Juan Ortuño 42. Hoy Niño Jesús 25, mañana Juan Ortuño 42. Serán los establecimientos de guardia disponibles para estas próximas horas. Nos vamos a Corredera 12. 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
1: Pues como todos los miércoles, solamente hubo un sorteo que fue la Bonoloto, tenía 600.000 euros de bote y ya no tiene. Así que esta combinación se la ha quedado a alguien. Mira tú qué suerte. 5, 11, 12, 20, 31 y 49. Repito, 5, 11, 12, 20, 31 y 49. Complementario el 45, reintegro el 0. Y en cuanto a botes para hoy, pues hay unos pocos. Bueno, hay un poco. Porque la Primitiva ya alcanza un bote de 29 millones y medio de euros para hoy. Que está muy bien. De hecho, es 1,5 millones más que el de Euromillones de mañana, viernes. Además, tendremos Bonoloto, aunque viene sin bote. Como decimos, alguien se debió haber llevado una buena cantidad de billets a su casa. Tendremos Eurodreams también en el día de hoy, con ese sueldo Nescafé de 20.000 eurazos. Ya quisiera Nescafé. 20.000 eurazos al mes durante 30 años que pueden ser tuyos. O la Lotería Nacional, que como todos los jueves nos trae 30.000 euros al décimo, 300.000 a la serie. Pues estos son los sorteos en juego para el día de hoy. Mañana les traeremos resultados y, por supuesto, les informaremos de cómo llega el fin de semana en cuanto a botes y posibilidades para poder darnos un cambio de vida. 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
1: Pues vamos a conocer qué trae hoy consigo el informe de la policía local en cuanto a cortes de calle, etcétera, etcétera, etcétera. Que ya saben que, bueno, pues ayer hubo ya información al respecto. Lo digo porque hoy no tenemos ese informe de la policía local. Pero sí tenemos el de ayer, que nos avanzaba, por ejemplo, cortes de calle para este jueves. Juan Ortuño, entre Pintor Aguirre y San Bartolomé, va a estar cortado hoy durante todo el día. Siguen las obras de demolición. También Maestro Polo, entre España y Hospital. Y Avenida de la Libertad, entre Voluntariado Social y la calle Escultor Palao Marco. Son los tres cortes de calle previstos en el día de ayer para la jornada de hoy. Que es donde nos tenemos que agarrar, porque no tenemos hoy el informe de la policía. Así que dicho queda. Y ahora pues hacemos una pequeña parada, volvemos a escuchar Ahora sí, cuando todo vaya mal de Ultraligera, además de otras canciones, antes de que venga por aquí Paqui Retuerto y nos alegre la mañana. Enseguida volvemos.
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7: Que vamos a equilibrar a ver cuántas ganas tenía de volver por aquí. Paqui Retuerto, hola, ¿qué tal? Muy
8: hola,
7: buenas.
8: Hola, ¿qué tal? Muy buenas.
7: ¿Cómo tenías de ganas de venir por aquí?
8: Pues ya tenía ganas.
7: Es que es lo que me estoy encontrando felizmente.
8: Sí, ¿verdad?
7: Que si por vosotros hubiera sido, no os hubierais ido ni en agosto.
8: Es que aquí hemos tenido casi las mismas vacaciones que un maestro, o más, ¿no? Incluso más. Porque desde el 16 de julio, en mi caso, que estuvimos hablando de temas relacionados con el fútbol.
7: ¿Tú crees que eso de lo de las vacaciones de un maestro a los maestros le toca un poco la moral?
8: Posiblemente.
7: Pero que se aguanten,
8: ¿no? Pero es
7: ¿no?
8: lo que hay. Oye, en cada profesión hay lo suyo, tiene lo suyo. Yo.
7: Aún así, yo estoy muy con ellos, que me cuesta lidiar a veces con los que hay ahí dentro.
8: Sí, ¿verdad?
7: Imagínate con veintitantos. Imagínate con veintitantos lo difícil que tiene que
8: ser. Eso es cierto. No, a ver, si yo no es que quiera decir que tengan que tener menos vacaciones, pero oye, lo digo. Ya. Digo que tienen dos meses.
7: Los tienen. Y si no, son un poco más.
8: Exactamente, ya está.
7: Bueno, vamos a empezar temporada. Es la tercera ya de este. A ver si nos entendemos. No sé si hoy viene temático.
8: No.
7: Hoy viene salpiqueado.
8: Hoy con palabras, incluso que a lo mejor en alguna ocasión nos va a costar un poco decirlo. Decirlas.
7: Esas me gustan. Esas me gustan especialmente.
8: No todas, hay muchas que son. Que son fáciles de decir, pero sí. Que a lo mejor no sabemos lo que. O no las hemos dicho, porque la primera verás, ya verás.
7: Que es la esencia más básica de este espacio.
8: Claro.
7: Es conocer.
8: Conocer palabras.
7: Las palabras que muchas veces.
8: Exactamente.
7: Nos despistan un
8: exactamente,
7: poco.
8: Exactamente.
7: ¿Por dónde empezamos?
8: Bueno, pues vamos a empezar por una palabra que yo no la había oído en mi vida, pero vamos, ni por asomo.
7: Pues si no la habías oído tú.
8: Sí, bululú.
7: ¿Qué?
8: Bululú, con B.

0: diferentes personajes.
1: ¿Qué sensación tan maravillosa?
0: Por ejemplo.
1: Paqui Retuerto.
0: ¿Ves? Bululú.
1: ¿Vale?
0: Bululú.
1: Ni idea, ¿eh?
0: Sí. Luego, otra acepción que también tiene es lo de un alboroto, un tumulto, un escándalo.
1: Un bululú es una jarana. Lo que está pasando en el sol, por ejemplo.
0: Por ejemplo, sí.
1: Por ejemplo,
0: eso
1: que es un bululú.
0: Que es un tumulto, ¿no? Con mucha gente allí reunida, pues eso sería un bululú.
1: Vale, vale, vale. ¿Más cositas?
0: Bueno, nos iríamos. Esta sí que a lo mejor lo has oído, que es tejuelo. No sé si la habrás oído alguna vez.
1: Pues no te sé decir.
0: Bueno, mira, pues el tejuelo.
1: Sí, no, ¿eh?
0: El tejuelo es un cuadro de piel o de papel que se pega al lomo de un libro para poner el rótulo. Es lo que lleva el titulito en el lomo del libro. También es donde la pieza donde se apoya el gorrón de un eje horizontal. O sea que esto, y ahora explico lo que es el gorrón, claro.
1: Por favor.
0: Bueno, el tejuelo hemos dicho que era la pieza donde se apoya el gorrón de un eje horizontal. Y el gorrón es la espiga en que termina el extremo inferior de un eje o de otra pieza análoga para servirle de apoyo y facilitar su rotación.
1: Necesito un croquis para entender esta palabra.
0: Bueno, también un gorrón. Que vale. Esta lo conoceremos más. A ver, es que
1: al ser
0: temas técnicos o temas de piezas, nos cuesta un poco, si no la hemos visto nunca, imaginárnosla, ¿no?
1: Ya.
0: Por eso es un poco, lo puedo repetir, pero es espiga, o sea, el lugar
1: sí.
0: en que termina el extremo inferior de un eje,
1: sí.
0: ¿vale? O de otra pieza análoga, para servirle de apoyo y facilitar su rotación.
1: Vale.
0: Eso es un gorrón.
1: Creo que más o menos lo entiendo.
0: Aparte de que un gorrón también, pues es el que tiene por hábito comer, vivir, regalarse o divertirse a costa ajena. Que eso sí que sabíamos lo que era, ¿no?
1: Sí, pero oye, cuando le ponen las palabras con todos sus puntos y sus comas, es como que queda hasta bonito.
0: O sea, que no es una palabra así como del vulgo, del pueblo,
1: no.
0: Está recogida
1: es muy técnica.
0: Sí, sí. Y luego también, un gorrón también, esta sí que está en desuso, ¿vale? Era un hombre que trata con gorronas, y las gorronas son las prostitutas.
1: Vaya.
0: Pero esta ya está en desuso.
1: No, sí.
0: Ahí no se le llama... No
1: está en desuso el término, no el...
0: Exactamente.
1: No la acción,
0: No el sujeto. Bueno, vamos con otra palabra que esta sí que la hemos oído muchas veces. Y que tiene varias acepciones, por eso también digo, bueno, pues lo voy a traer, que me he hecho gracia. Monería.
1: Ah, hombre, claro.
0: ¿Eh?
1: ¿Qué monería?
0: Sí. Es que monería, exactamente. Bueno, aparte de que es una acción propia del mono, como su mismo nombre indica, ¿no?
1: Son cuatro palabras que no se pueden explicar
0: acción
1: más nítidas.
0: Acción propia del mono, ya está, lo que hace el mono. Gesto, ademán o acción graciosa infantil, esto se lleva principalmente a los niños.
1: Sí.
0: También es un gesto, un ademán o una acción remilgada, esto ya para más mayores.
1: Ya.
0: ¿Eh? También es cosa fútil o de poca importancia, pues es
1: una monería.
0: Una monería, una nadería, ¿no? Como si dijéramos. Una cosa pequeña, delicada y primorosa.
1: Cosa pequeña, delicada y primorosa.
0: Sí,
1: pero
0: sí.
1: ¿Cómo puede ser tan bonito el castellano?
0: Así tal cual. Así tal cual, ¿eh? Pequeña, delicada y primorosa.
1: Qué monería.
0: Y luego ya, pues un sinónimo efectivamente de monería, pues es monada, ¿no? Que se explica,
1: sí,
0: ¿no? Decir qué monería o qué monada.
1: Qué monada.
0: ¿No? Lo mismo. Que volvemos a lo mismo, que en principio es la acción propia del mono.
1: Vale. Que empiece y que acabe por el significado
0: exactamente,
1: real.
0: Exactamente, exactamente. Bueno, nos vamos ahí a palabras. Mire, he buscado aquí también unas palabras. Tengo tres o cuatro palabras con X.
1: Que son muy concretas.
0: Muy concretas porque hay muy pocas que comiencen por X. Por ejemplo, una es xantina.
1: ¿Con X?
0: Con X.
1: Xantina.
0: Xantina. Xantina. Que es un compuesto derivado de la purina que tiene efectos estimulantes sobre el sistema nervioso y el corazón, diuréticos y broncodilatadores. Por ejemplo, la cafeína, la teofilina, que es la lleva el té, o la teobromina, que es lo que lleva el cacao. O sea, eso sería una xantina. Es el compuesto derivado que tiene los efectos, lo que estimula, vamos.
1: Es casi un...
0: Es la sustancia que estimula, ¿no? Dentro de lo que son estas...
1: Un concepto químico que ahí...
0: Sí.
1: Eso lo acepta todo.
0: Exactamente. Bueno, otra es xantoma. También con X, xantoma,
1: sí, sí, sí.
0: ¿Vale? Acumulación cutánea de sustancias lipídicas... como el colesterol en forma de placas o nódulos de color amarillento. Aquí ya nos metemos en medicina.
1: Ya. Es que aquí me pilla tan lejano.
0: Sí, el colesterol.
1: Esto me pilla tan lejano que no me cabe ni la broma.
0: Bueno, pues esto es el santo, es la acumulación de esas sustancias líquidas. La acumulación, por ejemplo,

0: colesterol.
1: Vale.
0: Eso es el santoma. Senismo. Senismo, esto es un extranjerismo, ¿vale? Ah. Que conserva su grafía originaria, por ejemplo, software. Esto es cuando un extranjerismo
1: sí.
0: Conserva su grafía original. El software, por ejemplo, aquí no lo,
1: sí,
0: no lo,
1: no lo cambiamos,
0: no lo traducimos,
1: claro.
0: Lo dejamos como software, ¿no?
1: Claro.
0: Pues eso se llama senismo.
1: Ah.
0: Cuando cogemos ese extranjerismo, no en este caso es una palabra de inglés, pero no necesariamente.
1: Pero
0: no
1: sería,
0: un anglicismo,
1: no
0: sino.
1: No sería redundante. Cuando. Es que lo has dicho palabra.
0: A ver, extranjerismo
1: sí,
0: que conserva,
1: eso,
0: conserva que su grafía originaria.
1: Original. Vale. Habría unos cuantos, ¿eh?
0: Sí, porque además software se escribe tal cual. O sea,
1: sí,
0: perdón.
1: Sí, sí.
0: En español se escribe igual
1: software.
0: Que en inglés. Exactamente. Exactamente igual, ¿no? Entonces, y nosotros eso lo aceptamos.
1: Como tal.
0: O el diccionario lo acepta como tal.
1: Porque muchas veces hay palabras que aceptamos, pero que convertimos en.
0: Exactamente.
1: Un poquito.
0: Vale, exactamente.
1: Vale.
0: Exactamente.
1: Qué gran matiz.
0: Exactamente. Y esto conserva su grafía original.
1: Vale.
0: ¿Vale? Y la última es la xenofilia. Esto es una filia.
1: Entiendo.
0: ¿Vale?
1: Que es la. Admiración o de otras razas.
0: De un extranjero.
1: Vale.
0: Eso es lo contrario de xenofobia.
1: Exactamente.
0: Xenofilia es la simpatía hacia lo extranjero o los extranjeros. Es decir, lo contrario de xenofobia.
1: Claro. ¿Mm? Tenía sentido.
0: Pero esta palabra no la dice casi nadie. La de xenofobia sí, pero xenofilia
1: a decir,
0: si no la dice nadie.
1: La mayoría
0: ¿no?
1: son unos xenófobos de cuidado.
0: ¿Verdad? O sea que, fíjate, una palabra que. Que podíamos decir un poquito más.
1: Un poquito más.
0: ¿Eh? Y la otra un poquito menos.
1: Efectivamente.
0: Bueno, otra palabra. Esta sí
1: está
0: que.
1: Está diciendo Paqui, no yo,
0: ¿eh? Esta sí que es una palabra que hemos escuchado todos, de pequeños principalmente. Cristovita. Aquí se decía con C, Cristovica, ¿vale? Pero bueno.
1: Porque somos yeclanos.
0: Exactamente. Que efectivamente es un muñeco de guiñol, teatro representado por medio de títeres que se manejan introduciendo una mano en su interior. O sea que está
1: un
0: muñeco de guiñol.
1: Efectivamente. Un.
0: Pero que está recogido también como Cristovita.
1: Vale, vale, vale.
0: ¿Eh?
1: Qué gracioso.
0: Ya digo que nosotros decíamos Cristovica, pero bueno, existe la palabra, ¿vale?
1: Vale, vale, vale.
0: Luego, por ejemplo, mascota. Esto sí que sabemos lo que es.
1: Sí, claro.
0: ¿Vale? Está lo que es el animal de compañía.
1: Sí.
0: ¿Vale? También es la persona, animal o cosa que sirve de talismán, que trae buena suerte. Eso en vez de, o sea, talismán, también puede ser mascota.
1: Vale.
0: ¿Vale? Y en Andalucía, una mascota es un sombrero flexible.
1: Toma. ¿Qué tipo de sombrero?
0: Pues un sombrero flexible. Ya no te sé decir exactamente porque no soy yo experta en sombreros.
1: Ya.
0: ¿Vale? Pero un sombrero de estos que no son rígidos, que no es un sombrero
1: capacidad.
0: De copa o un sombrero los otros, ¿no?
1: Uno de pescador, por ejemplo, que mira que son feos.
0: Por ejemplo.
1: Y que hubo una temporada que la juventud se lo ponía.
0: Se lo ponía, ¿verdad?
1: Que es como, perdona.
0: ¿Qué vamos
1: pero
0: a
1: qué
0: hacer?
1: Nivel de paletismo.
0: Es que son las modas.
1: Las modas.
0: Las modas no siempre.
1: Un gorro de pescador, Paqui. Un gorro de pescador.
0: Ya.
1: Para salir un viernes por la noche.
0: Sí, porque eso si te vas a la playa y dices, bueno, aquí
1: pues
0: me cubre.
1: Tiene cierto sentido.
0: Tiene sentido, claro.
1: Pero, en fin.
0: Pues esto es lo que hay.
1: Claro, hay cosas que me enervan, ¿eh?
0: Bueno, ¿qué es un torcho?
1: Ni idea. ¿Un torcho?
0: Torcho. Yo tampoco lo había oído nunca, ¿eh?
1: A ver.
0: Esto es un lingote, pero de hierro. No de oro, de hierro.
1: Podría ser una acepción también de troncho, porque un troncho de hierro, eso sí que lo hubiera identificado
0: sí,
1: fácil, pero un torcho.
0: Yo un troncho más bien me lo llevaría a la madera, ¿no?
1: Bueno, un troncho viene a ser como un. ¿No? Un lingote de cualquier tipo de
0: sí,
1: sustancia
0: sí,
1: o material.
0: Puede ser, sí,
1: ¿vale?
0: Sí.
1: Entonces, ¿el torcho?
0: El torcho es el lingote de hierro.
1: Vale.
0: Específicamente. Alóctono.
1: Hoy estás rebuscando bien en
0: sí,
1: el baúl, ¿eh?
0: Claro, es que tenemos que aprender palabras nuevas.
1: Sí, sí, sí.
0: Bueno, si yo te digo alóctono es un pues sería lo contrario de autóctono. Es que no es originario del lugar en que se encuentra.
1: Vale.
0: Como yo, por ejemplo. Exactamente. Autóctono del lugar donde se encuentra y alóctono pues el que nos viene un poco de fuera, ¿no?
1: Me he hecho mucha gracia.
0: Lo que pasa es que claro, a ti te diríamos migrante. Más que alóctono.
1: Sí. Pero tenedme xenofilia. Tenedme xenofilia,
0: sí,
1: por favor.
0: Sí, te tenemos.
1: Por eso,
0: mucha,
1: por eso.
0: Además. Sí, pero bueno, que lo de alóctono es más bien, se refiere a las costumbres, a la gastronomía, por ejemplo, a la cultura.
1: Incluso tejido, ropas y ese tipo de cosas también.
0: Exactamente, exactamente. Bueno, motilidad. Esto sí que lo hemos oído.
1: Bueno.
0: Movilidad, motilidad.
1: Ah, son sinónimos.
0: Sí, la motilidad sería la facultad de moverse.
1: Oh.
0: O sea que es sinónimo de movilidad.
1: Vale.
0: Y en medicina, también tiene una acepción en medicina, es la capacidad para realizar movimientos complejos y coordinados.
1: Vale.
0: Esto ya se, me imagino que es en cuestiones de que puedas tener algún problema de movilidad o de motilidad, pues cuando tienes que hacer una serie de ejercicios, ¿no? Específicos. Pues eso, complejos y que tengan una coordinación, ¿no? Aquellas personas que han tenido algún problema de movilidad.
1: Vale.
0: Seguimos con otra también, que yo esta tampoco la había oído nunca, lo tengo que decir, es sinatroísmo.
1: ¿Con S o con X?
0: Con S.
1: Con S.
0: Con S. Es la acumulación de palabras o frases cuyos significados guardan entre sí cierta relación de sinonimia, como en lo que no puede ser, no puede ser, y además es imposible. En esto se referiría a lo que es un sinatroísmo, acumulación de palabras o frases cuyos significados guardan entre sí cierta relación de sinonimia.
1: Vale. Wow.
0: Wow.
1: Hoy vienes.
0: Hoy vengo.
1: Hoy vienes técnica, ¿eh?
0: Sí, sí, sí. Mira, nos quedan tres palabritas que también se las traen. Una es heteróclito.
1: Con H.
0: Con H, vale. Sí. Por eso te decía que algunas cuestan un poco decirlas. Heteróclito, que es heterogéneo o compuesto de partes o elementos muy distintos, ¿vale?
1: Vale.
0: Y también que no está sujeto a la regla común o que se aparta de lo regular.
1: Vale.
0: Es decir, lo
1: heteróclito.
0: Heteróclito, es decir, lo que no es como todo, ¿no? Como todo el mundo, que se aparta un poquito, que es un poquito especial.
1: Vale. Me gusta.
0: Bueno, pues lo malo de estas palabras es que mañana no nos acordamos.
1: No nos acordaremos de ella, ni de coña. Yo intento luego decir, me la añado yo a mi diccionario, pero no.
0: Pero es imposible, imposible. Son muchas palabras las que ya tenemos y las que tenemos que ir asimilando.
1: Además, hay por ahí un dato que dice que las personas tenemos como un número máximo de palabras que utilizamos.
0: Sí.
1: Como unas mil y pico palabras que de ahí
0: sí
1: nos salimos.
0: Sí es posible.
1: Luego buscaré ese dato.
0: Búscalo.
1: Que sí, yo me puedo quedar con
0: que
1: esas cosas pendientes.
0: Es interesante.
1: Todo me salen aquí bultos.
0: Bueno, vamos con la penúltima. Engrama. Engrama, esto es sin H, con E. ¿Vale? Es la huella de una experiencia que queda grabada en la memoria.
1: ¡Hola!
0: Eso es un engrama, o sea, lo que podríamos, no sé, decir, es que es un recuerdo que tengo ahí, ¿no? Pues es algo que se te queda ahí muy grabado,
1: muy grabado y muy palpable, muy presente.
0: Sí. Oh, eso bonito. Es un engrama.
1: Pues me parece bonita la palabra, ¿eh? Vale.
0: Sí, y además suena bien, engrama.
1: Engrama. Sí.
0: ¿Eh?
1: Acepto.
0: Bueno, y vamos con la última.
1: A ver.
0: La última palabra, que es inmisión.
1: Inmisión.
0: Inmisión. Que es una agresión ambiental o concentración de la contaminación en un lugar y en un momento concretos.
1: Vale.
0: Esto también me ha... Esta palabra, además, cuando la vi, digo, esta me la tengo yo que llevar, porque esto es lo que estamos haciendo casi todos los días, aquí los humanos, ¿no? Uh-huh. Que es agredir ambientalmente a nuestro entorno, para concentrando esa contaminación en un lugar y en un momento concretos. Esto ya lo suelen hacer más... Lo de acumular la contaminación, ya esto lo suelen hacer algunas empresas.
1: Sí,
0: por ahí.
1: Sí. Además, de verdad. Bueno, pues buena remesita para empezar temporada, ¿eh?
0: No he querido mirar si era algún día especial ni centrarlo en uno. Ya el último, ya digo, lo hicimos sobre el fútbol. Digo, pues mira, ahora me voy a dedicar a buscar palabras por ahí sueltas, a ver hasta dónde llegamos.
1: Vale. Pues te lo acepto.
0: Pues ya está.
1: Paqui Retuerto, muchas gracias, ¿eh?
0: Muchas de nada, hasta la próxima.
1: En 15 días más.
0: Aquí estaré.
1: Chao.
0: Adiós. Con Paqui Retuerto.

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8: Pues iniciamos mes aquí en el Pinchadiscos, este mes de octubre, con la celebración que decíamos al principio del programa, el Día Internacional de la Música, establecido por la UNESCO. Y vamos a dejar constancia de este día en nuestro Pinchadiscos. Para ello, vamos a escuchar un poco de música con mayúsculas. Lo hacemos con uno de los más claros exponentes del canto lírico mundial, como es un tal Luciano Pavarotti, y una de las arias de óperas más conocidas, Nessun Dorma. Pavarotti estaba dotado de una voz intensa en los agudos y rica en los medios, con un fraseo claro y timbre limpio. Cantaba con una enorme facilidad y ha sido acreditado para millones de personas y entendidos como el mejor tenor de la historia. Más de 50 años de carrera y más de 100 millones de discos vendidos en todo el mundo. Falleció en su Módena natal en septiembre de 2007 a la edad de 72 años. Cabe destacar que su triunfante etapa, compartida con Plácido Domingo y José Carreras, en aquel gran proyecto que se dio en llamar Los Tres Tenores. Y en cuanto a Nessun Dorma, podemos recordar que es un aria del acto final de la ópera Turandot de Giacomo Puccini, y que se traduce del italiano como Que nadie duerma. La ópera está orientada en la China milenaria y narra la historia de la cruel princesa Turandot. Ella, en venganza de una antepasada mancillada, decapita a sus pretendientes si no le responden tres adivinanzas. Un príncipe ignoto, Calaf, se postula respondiéndole los tres enigmas y desafiándola a que ella sea la que averigüe su nombre. Turandot ordena que nadie duerma en Pekín hasta que se sepa el nombre del atrevido pretendiente. Hoy, de forma especial, en este Día Internacional de la Música, nos deleitamos con una de las versiones que grabó Luciano Pavarotti del conocidísimo Nessun Dorma. Ratito para disfrutar de la música en mayúsculas, como decimos. Enseguida volvemos con las noticias del día. Hasta luego.

0: Es la 1 de la tarde.
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3: Hola, ¿qué tal? Buenas tardes. El 1 de octubre, entre otras cuestiones, sirve para conmemorar el Día Internacional de las Personas Mayores, el Día Internacional de las Personas de Edad, también llamado, para destacar el cambio demográfico que sufre la población mundial y la necesidad de crear nuevas políticas y programas que beneficien a los miembros de la tercera edad. Celebración promovida desde la Organización de las Naciones Unidas, desde la ONU, desde el año 91 y tiene como objetivo promover políticas y programas públicos centrados en las personas mayores para que permanezcan mucho más tiempo activas dentro de la sociedad. Que creo que es de recibo. En los últimos años, los países miembros de la ONU se han percatado de un cambio demográfico y que se está viviendo a nivel mundial. La población de personas en la tercera edad va en aumento y se pronostica que para el año 2050 superará a la de niños. Realidad en consecuencia de mejoras en el ámbito de la salud, políticas públicas y calidad de vida en general, pero exige a los gobiernos la creación de programas que motiven a estas personas a permanecer activas y cumpliendo un propósito dentro de la comunidad. A ver si es verdad. Vamos con los titulares que nos deja este jueves 1 de octubre. Yecla continúa avanzando en su estrategia de revitalización del casco histórico con la incorporación de nuevos espacios y la regulación de nuevos usos en el centro de la ciudad. La reciente apertura del centro de enoturismo en la Casa de los Arcos, la próxima puesta en marcha de la Iglesia Vieja o el avance de la nueva ordenanza del mercado municipal configuran el nuevo eje de actividad en esta zona. Nueva edición de la Feria del Libro, que cambia de fecha del 2 al 4 de octubre. La Placeta de San Cayetano reunirá a librerías, editoriales y a la Biblioteca Municipal de la Casa de Cultura, además de diferentes actividades y presentaciones de libros. Cambio de fecha y de lugar. La conocimos el pasado mes de junio en la Plaza de España. Ahora, una historia de vida llega a la sala de exposiciones de la Asociación de Mayordomos, con nuevas imágenes que permiten conocer con mayor profundidad el proyecto de la yeclana Mari Martínez. Pedro Navarro Ruano, director del coro Voces de Écula, va a participar en la presentación de Musapro, la nueva asociación de compositores de música sacra profesional, donde va a estrenar su obra Et circa ora nonam. Conoceremos al detalle cómo llega la agenda de ocio del fin de semana, que viene con muchísimas cosas. Y en el espacio deportivo, Laura Puche y Samuel González se alzan con las victorias en atletismo y trail. La yeclana se impone en el cross de Puerto Lumbreras. González vence en el trail de Paterna del Madera. Además de conocer, por supuesto, cómo llegarán los resultados del fin de semana pasado. Y, por supuesto, en el tramo final conoceremos la previsión meteorológica, donde dentro de unos minutos entraremos en aviso amarillo por lluvias y tormentas. Veremos en qué acaba. Pero es cierto que hay en otros puntos, como la Comunidad Valenciana, donde a partir de las 6 de la tarde habrá aviso rojo. Así que cuidado. Vamos con las noticias del día. Soy Álvaro Ayala. Comenzamos.

0: Yecla sigue avanzando en su estrategia de revitalizar el casco histórico con la incorporación de nuevos espacios y la regulación de nuevos usos en el centro de la ciudad. La reciente apertura del centro de no turismo en la Casa de los Arcos, la puesta en marcha próxima de la Iglesia Vieja o el avance de la nueva ordenanza del mercado municipal configuran un nuevo eje de actividad en esta zona de Yecla. Precisamente el ayuntamiento trabaja en la regulación del funcionamiento y los diferentes usos del mercado municipal. La normativa pretende establecer un nuevo marco para regular el funcionamiento del mercado y ordenar los distintos usos que podrá acoger este espacio. Isabel Pérez es la concejal de turismo.
1: Llegar hasta ese momento ha sido un proceso largo. Primero tuvimos que hacer posible la intervención en el edificio, después buscar financiación, redactar proyectos, licitar y ejecutar unas obras de rehabilitación bastante complejas y durante estos últimos meses adecuar todas sus instalaciones a las exigencias técnicas y legales necesarias para su funcionamiento. Son muchos años de trabajo administrativo, técnico y económico, que a menudo no se ven desde fuera, pero que son imprescindibles para recuperar un edificio de estas características con todas las garantías. Hoy contamos con un mercado central completamente remodelado, en el que ya hemos desarrollado y seguiremos desarrollando actividades temporales mientras avanzamos hacia su puesta en funcionamiento definitiva. Y ahora llegamos a otra fase fundamental, la regulación jurídica de nuestros mercados. Estamos trabajando en la elaboración de una nueva ordenanza que regulará los dos mercados municipales y que deberá establecer, entre otras cuestiones, su funcionamiento, las actividades que podrán desarrollarse, los usos, la adjudicación de los puestos o las condiciones necesarias para adaptar nuestros mercados a la realidad comercial y social de nuestra ciudad. Y precisamente porque la ordenanza está ahora en proceso de elaboración, este es el momento de escuchar a la sociedad yeclana. El martes la Junta de Gobierno aprobó la apertura de un periodo de 20 días hábiles para la presentación de propuestas por parte de la ciudadanía, un periodo que comienza a partir de mañana y por tanto finalizará el 30 de octubre. Queremos escuchar a comerciantes, a hosteleros, productores, emprendedores, asociaciones empresariales y a cualquier ciudadano que tenga una propuesta que pueda contribuir a mejorar el futuro de funcionamiento de nuestros mercados. Ahora es el momento en el que estas propuestas pueden estudiarse y siempre que sean adecuadas y jurídicamente viables, incorporarse al texto que ya estamos elaborando. Nos interesa conocer propuestas sobre usos, actividades, puestos, horarios, la actividad comercial tradicional y la convivencia con las nuevas propuestas vinculadas a la alimentación, la gastronomía o los productos de proximidad. En definitiva, queremos escuchar a la ciudadanía y conocer qué mercado queremos para Yecla.
0: Una regulación que se suma a las actuaciones previstas en otros puntos del casco histórico y que busca favorecer la actividad y contribuir a la dinamización del centro de Yecla, indica la concejal.
1: Después de 7 años de trabajo, estamos viendo cómo muchas de estas piezas empiezan a ponerse en marcha. La Casa de los Arcos ya es una realidad, la Iglesia Vieja lo será en pocos días, seguimos avanzando con el Gisinyaka y ahora damos un nuevo paso para hacer realidad la puesta en funcionamiento del mercado central. Porque recuperar el casco histórico no consiste solamente en rehabilitar edificios, consiste en volver a llenarlos de vida. Y aprovecho también para comunicar que el nuevo centro de no turismo de Yecla, en la Casa de los Arcos, albergará desde este sábado la oficina en planta baja de turismo. Aquellos vecinos que todavía no hayan podido venir a verlo tienen oportunidad de conocer el edificio porque podrán visitarlo ya este mismo sábado de 10 a 1 y media en visita libre. Y posteriormente, ya a partir de este sábado, de martes a viernes, todas las semanas, de 10 y media a 2, incluyendo los sábados ese horario que hemos dicho, de 10 a 1 y media. Es una nueva oportunidad pues, para acercarse a este espacio, conocer uno de los proyectos que ya forman parte de esta transformación de este casco histórico de nuestra ciudad. La Iglesia Vieja, dentro de pocas semanas, ya es inminente, estamos ya trabajando en ese día. Y el mercado tiene que llevar un proceso. Vamos a cerrar este proceso primero. Una vez que ya tengamos incorporadas las sugerencias o las propuestas de los y se hayan estudiado de los ciudadanos, cerraremos ese borrador del texto legislativo que va a regular el mercado. Habrá que aprobarlo en pleno y una vez que se apruebe en pleno, pues pasará a exposición pública para alegaciones posibles durante un mes aproximadamente, que son los plazos que siempre se dan por ley. Y a partir de ahí, pues ya se podrán, una vez aprobado definitivamente, se podrán ya sacar a la licitación los puestos y los puestos, tanto los de venta como los de hostelería.
0: Pues ese es el proceso que está siguiendo el mercado municipal después de meses, desde su puesta en marcha con la primera de las actividades, como fue la fiesta de la empanada. Más cosas, nueva edición. de la Feria del Libro, que cambia de fecha y de lugar. Del 2 al 4 de octubre, es decir, este fin de semana, la Placeta de San Cayetano va a reunir a librerías, editoriales y a la Biblioteca Municipal de la Casa de Cultura. Cambio de ubicación que busca crear un espacio más cercano y familiar para el encuentro entre lectores, autores y libreros. Escuchamos al concejal de Cultura, a Daniel Jiménez, y a Jesús Boluda, organizador de la cita.
2: El año pasado ya hicimos un experimento, una pequeña prueba, y este año pues de alguna forma vamos a consolidar esa Feria del Libro para que en un futuro pues podamos poner esos cimientos y permanezca en nuestra ciudad, porque sabemos que hay una trayectoria, hay una de alguna forma una dedicación y una costumbre arraigada en nuestro municipio. Bueno, sabemos que esta es una ciudad literaria, la cuna de José Luis Castillo Puche, Pío Baroja o el propio Azorín, y bueno, pues hay muchos adeptos al mundo de la literatura y del libro. De alguna forma, pues desde la concejalía lo que se pretende es incentivar el mundo de la lectura en unos tiempos donde la era digital nos invade a todos, que no perdamos ese contacto con el papel propiamente dicho.
3: Abriremos la programación con una presentación aquí, que también se va a hacer en la propia Placeta de San Cayetano, de una chica que se llama Alicia Catalán, que tiene una novela romántica juvenil que la verdad es que está siendo bastante demandada por el público juvenil a nivel regional. Es una chica de Murcia, pero que es verdad que está triunfando a nivel nacional con esta primera nueva novela que tiene. El sábado por la mañana tendremos una actividad infantil a las 11:30... y por la tarde perdón, tendremos una presentación cruzada entre Claudio Cerdrán y un servidor, que hablaremos sobre la novela negra, y después tendremos la presentación de El sueño de Troya, de Alfonso Goizueta, que es el finalista del Premio Planeta 2023... que viene a Yecla a presentar su última novela, El sueño de Troya. El domingo por la mañana, a las 11:30... volveremos a tener una nueva actividad infantil para los más pequeños de la casa, y a las 1:00... se presentará el libro 1835... Un año salvaje, que es de Fernando de la Cierva, y lo presentará pues un yeclano como es Marcos Ortuño, que ha tenido a bien acompañar al escritor, a Fernando de la Cierva.
0: El domingo continuará la programación con Cuentíteres, de Taranta Espectáculos, y la presentación de Comelobos, de Paco López Mengual. Las librerías participantes tendrán además su propio calendario de firmas. La biblioteca va a contar con una caseta para dar a conocer sus servicios, sus clubes de lectura y escritura abiertos a los vecinos. Ana Azorín es la coordinadora de los clubes de lectura, y escuchamos también a Inma Carpena y Toñi Bañón, libreras participantes.
4: Por parte de la Casa Municipal de Cultura, pues tenemos, a través de la Concejalía de Cultura, siempre hay una disponibilidad para hacer publicaciones locales, que esos libros pues se difunden en librerías, pero también en la Casa Municipal de Cultura. Este es un buen motivo para ponerlas al público, y además, bueno, contamos con un grupo muy, muy potente lector, como son 4 clubes de lectura de adultos, tenemos un club de lectura juvenil, tenemos 4 infantiles, en fin, que en Yecla creo que la potencia del libro de lector es alta, y hay que seguir potenciando que la gente siga leyendo.
5: Y aparte, pues las librerías locales también tenemos nuestro propio calendario de firmas con autores locales que durante toda la feria van a estar pasando. En mi caso, autores que todos conocéis, pues como Magdalena García, Ana Fructuoso, María Ángeles Gómez, pues, entre otros. O sea, tenemos todo el calendario cerrado.
6: Así que aparte de tener los nacionales, acercaros, porque hay mucha buena cultura en Yecla, muy buenos escritores en Yecla, también merece la pena que se les escuche, que se les vea y que se les ponga en su sitio. Así que os animamos a todos a venir, a participar y a disfrutar de este evento.
0: Pues desde mañana y hasta el próximo domingo, en la Plaza de San Cayetano, tenemos cita con la Feria del Libro aquí en Yecla. Más cosas. La conocimos el pasado mes de junio en la Plaza de España, y ahora Una historia de vida llega a la sala de exposiciones de la Asociación de Mayordomos con nuevas imágenes, que permiten conocer con más profundidad el proyecto de Mari Martínez. Durante todo un año, la fotógrafa ha acompañado a la Asociación de Yecla de Afectados de Cáncer a poner rostro, a través de sus fotografías, a las historias que hay detrás de la enfermedad. Imágenes de actividades, de momentos cotidianos y también de algunos de los momentos más difíciles, como las intervenciones quirúrgicas realizadas en los hospitales de Yecla y La Risaca. Escuchamos a la autora de esta exposición, Una historia de vida, Mari Martínez.
7: Una historia de vida 2.0, que lo he querido llamar así, es como la continuidad de la otra exposición, lo que se presentó ya en junio. En junio se presentaron la estructura, pero es verdad que toda la fotografía, que el proyecto, todo un año, que es una pena que no se muestren, sí que estaban en muchas en el álbum fotográfico, pero algunas no están, solo están aquí. Entonces, pues hemos querido ponerlas aquí, también imprimirlas, porque más adelante se van a poner en el Hospital de Yecla, en el Hospital de la Risaca también. Y entonces, pues dijimos, mira, ya tenemos la fotografía impresa, que la gente pueda venir a visitarlo. Está viniendo mucha gente también, pues el sitio donde está, pasa mucha gente todos los días. Y nada, pues invito a la gente a que pase a verla porque merece la pena. A ver, yo cuando empecé el proyecto tenía, aparte de todas las actividades de Haya, pues tenía en mi lista, al final cuando se hace un proyecto tienes que contar, porque tienes que mostrar lo que es la idea inicial. Entonces había una serie de fotos que yo quería. Con primero, con quien hablé fue con Mari Carmen, con la psicóloga. Ella fue con quien habló con los pacientes y ellos se prestaron para participar en el proyecto. Entonces, la verdad es que Reme hicimos dos sesiones de fotos. Hicimos una primera que salieron fotos muy bonitas, pero ella no se veía ella. Entonces yo le dije, tú no te preocupes, que las volvemos a repetir, que tu foto va a estar expuesta ahí en grande, tú tienes que estar cómoda, te tienes que ver bien. Y entonces ya vino a mi casa, preparamos allí el escenario, estábamos más cómodas, pusimos música. Y la verdad es que las fotos son súper bonitas, yo de las que más me gustan, la verdad.
0: Fotografías que hablan de cicatrices visibles, pero también de otras que no se ven. Una mirada cercana a la realidad de quienes conviven con el cáncer y al trabajo que desarrolla la asociación durante todo el año. Parte de esas fotografías tendrán además continuidad fuera de esta exposición y se van a mostrar próximamente en el Hospital de Yecla y en La Risaca. La muestra podrá visitarse hasta el 4 de octubre. Escuchamos a Reme Marco, que ha sido pues una de las protagonistas de esta exposición.
8: Pero hay que mostrarlo todo, visibilizarlo, quitarle ese halo que tiene de negatividad. Claro, una enfermedad es negativa, pero se puede mirar desde muchas perspectivas, la actitud es importante y es parte del proceso. Esto es parte del proceso también. Los tratamientos de después tampoco son nada agradables. Por eso cuando estás en Haya, todo ese
9: El acompañamiento
8: que tienes desde Haya ayuda mucho, porque son momentos que no son agradables y se hacen mucho más ameno con personas que han pasado por el mismo proceso. Primero, porque me lo pidieron desde la asociación. Segundo, porque vi a Mari también haciendo algunas fotos y me pareció que iba como lo ha hecho, ¿no? Ha superado totalmente mis expectativas porque, bueno, ya veis el resultado. Y luego porque cuando yo tuve cáncer tardé un poquito en decírselo a mi madre es una persona mayor, y cuando se lo conté, ya a los meses, cuando ya me lo habían quitado, todo estaba bien y todo, hubo un reportaje en la televisión, que salió una señora que se llamaba Carmen, había hecho unas fotografías que se mostraron en la Casa Cultura y se pasó por la televisión. Mi madre lo vio y se sintió tranquila porque vio que esa mujer mayor estaba mostrando todo lo que había pasado. Ella también salió así, fue muy valiente. Y vi como mi madre me tienes que mirarlo cuando vengas, te lo voy a poner a ver si lo ponen por la tele, a ver si lo ves. Y me di cuenta el bien que le había hecho a ella ver a otra persona que lo había superado y que había salido en unas fotos hablando con esa serenidad. Me acuerdo que mi madre se emocionaba, lloraba cada vez que lo veía. Yo lo vi en su casa, también me emocioné y lloré y pensé que esto podía ayudar a otras personas.
0: Pues tienen la exposición disponibles en la Casa de la Virgen, en la sede de la Asociación de Mayordomos. Más cosas. Pedro Navarro Ruano, director de la Coral Voces de Écula, va a participar en la presentación de MusaPro, la Asociación de Compositores de Música Sacra Profesional, donde va a estrenar su obra Et Circa Oran Nomam. El acto comenzará a las 6 de la tarde y va a servir para presentar en Murcia esta asociación de ámbito nacional dedicada a promover la creación y recuperación de música profesional y defender los derechos de sus autores. El origen de la composición se encuentra en el primer encuentro Nacional de Compositores de Música Sacra Profesional, celebrado el pasado mes de enero en Sevilla. Navarro participó en una de las mesas de debate donde presentó la experiencia de la Coral Voces de Écula en la procesión penitencial del Rosario del Lunes Santo aquí en Yecla. A raíz de aquel encuentro surgió el encargo de crear una nueva obra coral para el proyecto. La responsabilidad recayó en Pedro Navarro, cuya composición podrá escucharse este viernes por primera vez en Murcia. Y vamos con la agenda del fin de semana apretada, que incluye como plato especial el sorteo de insignias de la Asociación de Mayordomos, que simboliza la continuidad de las fiestas de la Virgen y que marca ya el camino hacia las celebraciones de este 2026. Será este domingo a las 12 del mediodía cuando conozcamos en el Teatro Concha Segura a los clavarios de 2026 y podrán seguirlo en directo a través de Yecla Media, por supuesto. Antes, este fin de semana llega cargado de propuestas. El viernes a las 10:30 se ha inaugurado hoy la nueva sede de AFAI en la calle España número 26, con presencia de la alcaldesa Remedios Lajara y la consejera de Política Social Conchita Ruiz. Por la tarde arranca la Feria del Libro en la placeta de San Cayetano. Entre las propuestas del viernes encontramos las firmas de Estíbaliz Amante, Megan Gold, Bernardo Simón y Elizabeth Perpiñán. A las 8 tendrá lugar la presentación El canto de las ballenas sin mar de Alicia Catalán. Continúan además también las actividades de Yecla con sentido, con presentaciones de productos, degustaciones, música en directo y cata de cervezas belgas. A las 9:30 de la noche, nueva cita con el Festival de Jazz con Gileno Santana y su proyecto dedicado a King of Blue de Miles Davis. El sábado la Feria del Libro vuelve con una amplia programación. Entre las citas destacan las presentaciones de María Ángeles Gómez, Miguel Balaguer, Jesús Boluda del Toro o Claudio Cerdana, además de las firmas de Carmen Buyolo y Ana Fructuoso. Ross. Para los más pequeños, a las 11:30 de la mañana llegan los cuentos de Acá y de Allá con Fran Bermejo. La jornada también contará con arte y pintura en la calle junto a la Feria del Libro. Ya por la tarde, a las 6, desde la Cruz de Piedra, comenzará la visita familiar paseando por la historia de Yecla. A las 6:30, Yecla con sentido llegará a su clausura con nuevos desfiles, protagonizados por comercios yeclanos, con la participación de Pole Fitness Lease y Dinastía. La música pondrá el cierre a la jornada del sábado. A las 9:30 el Teatro Concha Segura seguirá con el jazz con Sergio Cochi y Balta Bordoy Quintet dentro del Festival de Jazz. Y llegamos al domingo con una nueva jornada de la Feria del Libro. Entre las propuestas encontramos las presentaciones de Martín Martí, Paco López Mengual y José Soriano Palao, además de las firmas de Magdalena García, Alicia Ricoforte, Ramón Palao, Charo Cutillas o Laura Yago. A las 11:30 los más pequeños podrán disfrutar de Cuentíteres con Taranta Espectáculos. Y también el domingo el Parque de la Constitución será el punto de encuentro para la marcha y carrera solidaria de Ajak. A las 9 comenzará el calentamiento, 9:30 la carrera no competitiva y a las 11 la marcha solidaria. La jornada continuará con la lectura del manifiesto, un almuerzo saludable y la actuación de la Academia de Baile Moderno Chris Dance. A mediodía, recuerden, el sorteo de insignias de la Asociación de Mayordomos que podrán seguir aquí en directo en Yecla Media a través de la tele. Y ahora el deporte.
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0: Pues el pasado fin de semana se han seguido incorporando nuevos equipos y nuevos clubes a la competición. Vamos a repasar los resultados del fin de semana. Lo hago yo, pero en formato grabación, que ya lo tenía hecho. ¿Me escucháis? En cuanto a la Sociedad Deportiva Fútbol Base Yecla, el juvenil A Espumaitel ganó 2-5 a Beniajam. El juvenil B Dema venció 3-2 a la Escuela de Fútbol de Jumilla. El cadete A Ramoné empató a 1 en Cartagena. El cadete B Linsa ganó 0-1 en Archena. El infantil A Prefor 2 perdió 2-0 frente a la Peñalorca. El infantil B Pelotón cedió 0-6 frente a Zarbe. El alevín A Diamond Four empató a 0 frente al Torreal. El conjunto alevín B JMC Electricidad cayó 1-3 frente a Archena y el Benjamín Río Mobiliario perdió en Alto Real por 6-2. En cuanto al Yecla Club de Fútbol, el único equipo en competición es el cadete, que empató a 1 frente al Bullas Deportivo a domicilio. Y en cuanto al Ciudad de Yecla, el sub-23 venció 0-3 al Atlético Sangonera. El cadete A perdió 3-2 frente al Atlético Torreño, mientras que el infantil A empató en casa frente al Torreal a 1. Albatros empató a 6 ante Capuchinos en un partido con muchas alternativas. Los yeclanos llegaron al descanso con ventaja de 1-3 gracias a un doblete de Pascu y un tanto de Álvaro. En la segunda mitad los locales remontaron, pero Pascu volvió a aparecer para completar su póker. Pedrete hizo el 4-6, aunque dos errores defensivos finales permitieron el empate. El Club Deportivo NTR Yecla sigue ampliando su participación en diferentes pruebas deportivas de la geografía levantina. En la octava Trail Barracas, Óscar Izquierdo Vivas logró la segunda posición de la general y de su categoría. En el Trail Bail de Seta, disputado en Gorga, Juan Rubio Puche finalizó séptimo de la general en la distancia de 27 kilómetros. Además, Héctor Policarpo y Saray participaron en la 15K nocturna de Valencia. Laura Puche logró la victoria en Máster 35 en el cross de Puerto de Lumbreras. La atleta completó los 4 kilómetros de recorrido con un tiempo de 17 minutos y 26 segundos. Por su parte, el Parque Pac Team participó este fin de semana en dos pruebas. En la vigésima carrera popular Pozo Cañada, sobre 10 kilómetros, Sergio Juan representó al equipo. Al día siguiente, 6 corredores participaron en la carrera Trail Paterna del Madera, perteneciente al circuito de Albacete. Samuel González Mesa logró la primera posición de la general, mientras que Luis Prieto Carpena fue segundo en su categoría. El Club Fondistas Yecla brilló en un intenso fin de semana en la carrera Villa de Rojal. María Ángeles Soriano fue segunda en Veterana C y Francisco Muñoz tercero en Veterano C sobre 5KM. Paralelamente, en el Trail de Paterna del Madera, José Miguel González fue tercero en Veterano B y José Manuel Azorín destacaron en los 19 kilómetros, mientras que Pepa Palao fue segunda en la general femenina en la prueba de 10 kilómetros. El Hada Yeclano brilló en el Campeonato Regional de Cross por clubes de Puerto Lumbrera. Sheila Poveda en el sub-16 y Pedro Martínez, cuarto en el sub-8, rozaron el podio, acompañados por Carmen Muñoz, quinta en sub-14, Paula Lozano sexta en sub-12 y Estela Muñoz, que fue décima en sub-18. Además, los cedidos Carmen González, sexta en sub-18, y David Puche, cuarto en senior y primero en sub-23, impulsaron a Lucán Cartagena. En la 24ª carrera popular Villa de Rojales, Beatriz García fue quinta en Veterana C 5K y Martín Disla, 14º en Alevín.
10: Muchísimas gracias, Álvaro Ayala, por traernos la información del deporte. Vamos a por la del tiempo, con Dani Beltrán. Que yo ya estoy tieso.
11: Hoy da comienzo un episodio de inestabilidad que promete alargarse al menos a lo largo de los próximos 15 días. Y esto no significa que durante los próximos 15 días vaya a estar lloviendo de forma continuada ni durante todos los días, sino que en mayor o menor medida tendremos probabilidad del desarrollo de chubascos y de tormentas, que van a ser irregulares, que van a ir por barrios y no van a afectar a toda la comarca de igual forma. Vamos a tener grandes diferencias de precipitación acumulada entre áreas relativamente cercanas, entre zonas pues casi vecinas. Allá donde se desarrollen esas tormentas, puntualmente pueden llegar a alcanzar intensidad fuerte. También en la jornada de mañana viernes, especial atención a la tarde-noche de mañana viernes y sobre todo a zonas del sur y este del término municipal, aunque esas tormentas podrían aparecer en cualquier zona de la comarca, pero como decimos, allá donde se desarrollen esos núcleos pueden llegar a ser localmente intensos, localmente fuertes, mientras que en otras zonas podríamos incluso a no tener precipitación alguna. Gran variabilidad, pero en cualquier caso la inestabilidad está presente y va a seguir estando presente, como decíamos, en mayor o menor medida toda esta primera quincena del mes de octubre. En cuanto a las temperaturas, mañana viernes vamos a perder entre 4 y 6 grados centígrados en temperatura máxima. Será una jornada bastante más fresquita que la de hoy y esperamos un valor máximo que apenas alcance los 24 o 25 grados centígrados en el núcleo urbano. En cuanto a sábado y domingo, temperaturas prácticamente sin grandes cambios y, como decíamos, seguirá ese riesgo de chubascos irregulares y de algunas tormentas. Veremos a ver con qué intensidad se desarrolla este episodio de precipitaciones o de inestabilidad que hoy comienza, pero, como decimos, al menos hasta el 15 de octubre, esta primera quincena, pues vamos a tener esa probabilidad de lluvias, que por otro lado, muchísima falta hacen ya en la comarca. En cuanto a temperaturas mínimas, prácticamente sin grandes cambios respecto a días atrás.
0: Pues hasta aquí, este tiempo de

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6: Lo llamamos El Mirador, pero bien podríamos llamarlo Los Supertíos, porque estamos hechos unos máquinas, cada uno en nuestros campos y en nuestros últimos meses, que son todo ventajas para nuestros cuerpos. Somos unos máquinas, uno perdiendo peso y otro quitándose los tabacos. Miguel Ángel Muñoz, ¿qué tal? Muy buenas.
7: Hola, buenos días, ¿qué tal?
6: Con lo difícil que es una y la otra cosa, ¿eh?
7: Sí, sí, hay que, oye, de vez en cuando hay que pegarle una sacudida al cuerpo, sí, que no sea todo comodidad, ¿no?
6: Un agitado sin remover, sí, pero un,
7: exacto,
6: agitado...
7: Sí, de vez en cuando tenemos que castigarnos un poco para intentar mejorar.
6: Bueno, empezamos temporada aquí en El Mirador con la vista puesta, como siempre, en el mundo de la arquitectura, del hábitat, de la ciudad. Me gusta mucho cuando hablamos también de las ciudades y sus, sí, diferentes facetas. Pero hoy vamos a hablar, yo creo que de un punto más de partida todavía.
7: Sí.
6: Porque la verdad que el tema que nos traes hoy me resulta fascinante, porque lo estamos viendo por una cara negativa, por, sí, otra que igual no es tan negativa,
7: sí,
6: pero que en todo caso lo estamos viendo, que son... esos campamentos improvisados que se han montado en Ceuta, las personas migrantes,
7: sí,
6: en este capítulo que bueno, cada uno lo defina como quiera, o lo que está pasando en Sol ahora mismo también con la indignación por el tema, por el asunto de Mari Carmen y la vivienda, sobre
7: eso
6: todo. Y tú me quieres preguntar, para empezar, que por qué se montan esos campamentos.
7: Sí, sí. Aquí, mira, al final el tema de actualidad no podíamos dejar de, en este, claro, espacio de hablar de arquitectura, de, bueno, vivienda.
6: Nos gusta meternos hasta el garrón.
7: Exacto. Y entonces, no deja de ser significativo, yo no voy a entrar en estas cuestiones políticas de unos o de otros, sino simplemente quizás sea bueno que reflexionemos cómo estamos viendo en directo cómo la arquitectura es esencia del ser humano. Es decir, el ser humano, nos damos cuenta que somos unos inadaptados biológicos, somos incapaces de vivir en el medio ambiente tal cual, desnudo, no tenemos garra, no tenemos pelo, los animales construyen sus refugios siempre de la misma manera, de una forma casi genética, uh-huh, pero nosotros somos incapaces, no podremos sobrevivir en un medio ambiente que decimos que es nuestra naturaleza, pero en el fondo es un medio ambiente hostil para nosotros.
6: Por supuesto.
7: Inmediatamente, eso es por una parte la parte funcional, pero luego está la parte psicológica. Somos incapaces de no tener un sitio de anclaje, ¿no? De construirnos el medio ambiente o la naturaleza de manera que sepamos que estamos transformándola y que ese es nuestro punto de anclaje y que desarrollemos sentido de pertenencia a un lugar.
6: Porque esto nos ha pasado a todos. Yo creo que hemos estado en algún sitio, en un lugar abierto, relativamente, sí, solos, y nos hemos sentido indefensos.
7: Sí, esto el hombre desarrolla unos... Aunque sea un cañizo, aunque sea una sombrilla, y ya nos sentimos mejor. Quien no sea, quien, fíjate que todos estos que se está construyendo ahí, en esos lugares que tú mencionabas, ninguno sirve para nada. O sea, ninguno protege ni del frío, ni protege,
6: un poquito
7: de sombra, apenas de lluvia, ni es un sitio seguro, ni protege de las posibles delincuencias, no sirve de nada. Es un efecto psicológico, ¿no? esas personas han construido un hogar, un espacio, y se sienten anclados al hogar. No están de paso. De pronto se sienten como que ese es su lugar. Y esa es la clave de por qué inmediatamente esos asentamientos construyen el ser humano, de una forma, no sé si más o menos consciente, construye, en cuanto llega a un lugar, su espacio, ¿no? La fundación de cientos de ciudades ha sido así. Ajá. No hablemos de los romanos o de los campamentos romanos. La forma de conquistar un espacio no es llegar y estar allí, sino construirlo.
6: Asentar, ¿no?, encima.
7: Eso es súper importante. Inmediatamente después, lo que tú decías, si yo me pongo mi tienda de campaña, estoy solo, me siento un poquito más seguro porque tengo mi cajita, pero me siento solo. Inmediatamente, si yo me acompañan 10 tiendas de campaña, ya estoy montando una ciudad.
6: Bueno.
7: Estoy montando una sociedad. Que además tenemos que organizarnos. Tú limpias, yo traigo la comida, tú el bocata. De hecho, fíjate que era curioso que parece ser que a las calles estas, llamaré virtuales, en la Puerta del Sol, ya le han puesto nombre.
6: Sí.
7: Al final han fundado una ciudad dentro de ese espacio más o menos natural o más o menos abierto, ¿no?
6: Algo independiente, digamos, ¿no?
7: Sí,
6: bueno, con sus organismos propios.
7: De esto hay varias ciudades que han surgido así. En Copenhague hay una, Cristiania, que es un... Llegaron los hippies, se quedaron y tenían hasta sus propias leyes. Y sigue estando, ¿eh? Sigue estando un poco al margen de la ley municipal. Pero fíjate cómo inmediatamente, en las situaciones más precarias o más límite, el hombre no deja de recurrir a la arquitectura. Uh-huh. Como su pieza de anclaje para, pues yo creo que trascendiendo la necesidad física, sino a la parte más conceptual o más simbólica de la arquitectura, ¿no? Ya sea un palo, ya sea un, pues lo que te decía, ¿quién no ha estado
6: o más? Cuatro bloques de hormigón.
7: Sí, sí, ¿tú no has sentido que estás a veces una noche de pánico cuando eras niño, metes la cabeza debajo de las sábanas,
6: sí,
7: y dices, ¡buah!
6: Mientras yo no lo vea.
7: O me echo una cabañita con los dos armadores del sofá.
6: Tal cual.
7: Y te sientes mucho mejor. Es que te sientes
6: con la
7: mejor.
6: Caja de la nevera.
7: Efectivamente, sí, sí. Pues eso mismo es lo que en estos casos está pasando. Y luego el coste social y político de desalojar a estas personas que están en su casa. Porque ya hemos trascendido. Si hay una manifestación y llegan andando y se quedan de pie protestando, pues llega la autoridad y los desaloja.
6: Eso es volátil.
7: Y aquí no ha pasado nada.
6: Claro.
7: Ahora, tú dile al representante que le toque, decir, vale, pero vete allí, desaloja las casas, levanta las comidas, levantas las mesas, levantas esas tiendas de campaña o esos refugios y además echas a las personas. Digamos, el coste moral, social y político es mucho más elevado, ¿no? A pesar de que estamos hablando de unas construcciones absolutamente elementales.
6: Que no, sí, no, que no hay anclaje al suelo de ninguna manera.
7: Es un trocito de tela. Pues fíjate cómo la parte simbólica de la arquitectura refuerza nuestro ser como seres humanos, ¿no? Y pues por ahí va un poco el asunto. Entonces, pues por ahí vamos a ver si esta temporada hablamos de por qué la arquitectura sigue siendo tan importante o tan trascendente. Yo creo que estamos viendo un ejemplo clarísimo. Necesitamos arquitectura porque es lo que nos ancla a la humanidad y a la trascendencia, ¿no?
6: Como primer capítulo.
7: Sí, un poco espeso, ¿no?
6: Pero, como primer capítulo es espectacular. Es decir.
7: No, pero es que yo creo que fíjate que no siempre tenemos ocasión de verlo, pero esto ha pasado en los asentamientos que vivieron en Turquía, en la plaza esta del Sindamba de Grecia. Inmediatamente la protesta se convierte en ciudad, ¿no? Y entonces se asienta y se consolida, ¿no?
6: Que es lo que está pasando tanto en las playas de Ceuta.
7: Eso es.
6: Como en la puerta del Sol, con, sí, motivos muy, muy, muy diferentes, sí. Pero es verdad que la naturaleza es la misma.
7: La misma, sí, es una... Bueno, más o menos es... al final, el resultado final es el mismo. Unos quieren una cosa, otros quieren otra, o los motivos que les ha llevado ahí es diferente, pero la forma de permanecer... Y la forma de sentirse ellos seguros, dentro de esa tienda estás seguro, uh-huh, fuera no estás seguro. Y además necesitas tiempos de desconexión. Dentro desconecto porque estoy en mi casa, que son cuatro chapas metálicas y un cartón en la cabeza, y ahí estoy seguro, permanezco, trasciendo. Si no lo tuviera, estaría sentado en un bordillo. Me iría a mi casa, o me iría donde pudiera, pero no permanecería ahí, ¿no? Uh-huh. Entonces,
6: de hecho, van pasando los siglos,
7: sí.
6: Y uno de los... De lo que nunca ha dejado de evolucionar es precisamente la comodidad dentro de casa. Es decir, sí, tratar de mejorar en servicios, en comodidades, sí, a las personas dentro de los hogares. Sí. Que esto es algo que sigue evolucionando. Mm.
7: Claro, claro. Si al final la arquitectura contemporánea o la gente que tenemos la suerte de tener una casa y vivir debajo de un techo y caliente, seguimos intentando mejorarla, ¿no? Y seguimos buscando más alternativas para satisfacer nuestra necesidad cultural. Pero el origen, el inicio de todos los tiempos es esto que estamos viviendo, ¿no? Habían teorías que llamaban la cabaña primitiva, de cómo sin esa cabaña primitiva hecha con unos troncos no habría habido arquitectura, aunque toda arquitectura surge de ahí, ¿no? Bueno, una teoría interesante que la gente lo puede leer.
6: Sí.
7: Pues estamos exactamente viviendo en primera persona cómo la persona que no tiene nada, especialmente en Ceuta, o por lo menos eso es lo que nos transmiten,
6: sí,
7: se sienten y sonríen y juegan al fútbol porque tienen una casa de cartón, que no digo bien, más yo no entro a juzgar, pero ya, sí que como resultado final la casa de cartón les ayuda a permanecer ahí. Si no estuviese asentamiento con ese chabulismo, se habrían ido probablemente, ¿no?
6: Yo sí que valoro, porque para que estas personas vengan aquí y se tengan que construir esa casa para ser felices, ¿cómo no tienen que estar en las suyas?
7: Bueno,
6: en sus lugares de origen.
7: Yo eso lo desconozco y eso de ahí... Eso,
6: da para mucha
7: da para
6: conversación,
7: mucho, sí,
6: efectivamente.
7: Sí, yo ahora lo desconozco, no soy capaz de juzgarlo. Lo que sí que sé, mira, si vas a Sudamérica, alrededor de Caracas, alrededor de México, hay
6: mucho
7: unas
6: chabonismo,
7: ciudades enormes...
6: Favelas de Brasil.
7: Las favelas de Brasil, por ejemplo, son casas que uno llegó allí y dijo, no tengo nada, y construyó un asentamiento temporal.
6: Con tres uralitas,
7: efectivamente,
6: cartones...
7: Y han acabado siendo ciudades completas, uh-huh, o sea, mucho más grandes que las ciudades teóricas decimonónicas, ¿no? Con lo cual, es un movimiento que nos demuestra que la arquitectura es el apoyo fundamental para consolidar el terreno, ¿no? El territorio.
6: Wow.
7: ¿Sabes qué? Que Roma se fundó, Rómulo o Remo, no sé exactamente cuál fue de ellos, hizo una raya en el suelo y dijo, de aquí para acá Roma, de aquí para allá lo que no es Roma.
6: Lo demás,
7: el mundo que conquistaremos.
6: El término municipal, ¿no?
7: Hizo una raya en el suelo, según la mitología romana, lógicamente,
6: sí,
7: y dijo, de aquí para adentro esto es Roma. Y lo demás ya lo conquistaremos, ¿no? Pero y fue una línea en el suelo, ¿no? Pues algo parecido pasa con esto. El símbolo de la arquitectura o el símbolo de transformar la naturaleza nos permite mantenernos ahí, ¿no?
6: Uh-huh. Bueno, no sé si quieres aportar algún otro punto de vista como primera cizalla está bastante,
7: sí,
6: bien.
7: Sí, vamos a ver si conseguimos esta temporada hablar un poquito más en estos términos de que como siempre, ¿no? Que pensemos en que cuando estamos viendo una casa, qué es lo que estamos sintiendo, cuando hablaremos sin duda también de costables prácticas, de todas estas barbaridades que se están escuchando de cómo solucionar los problemas de la vivienda en 5 minutos.
6: Eso es imposible.
7: Etcétera, etcétera, ¿no? Que ya lo hemos comentado
6: en alguna ocasión, sí.
7: Bueno, pues hablaremos también de cuestiones prácticas, pero bueno, vamos a ver si le damos un tinte un poquito más rockero y a la cabeza, ¿no?
6: Me parece perfecto. Como primera entrega de la temporada, me voy contento. Miguel Ángel, muchas gracias.
7: Gracias a vosotros, como
6: siempre. En 15 días más.
7: Perfecto.
6: Adiós.
7: Gracias. Adiós.

Esto es para todos los que saben que a vivir se aprende viviendo, que la vida es dedicarse a vivir.

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1: Son las 4 de la tarde.
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Es el 19 de noviembre la fecha escogida para uno de los mayores lanzamientos, tanto musicales como del mundo de los videojuegos. Y es que Rockstar Games y Atlantic Records se han puesto de acuerdo para crear toda una banda sonora en torno a la sexta entrega del videojuego Grand Theft Auto. El día 19 de noviembre, por tanto, podrás conseguir tanto el vídeo como el álbum, donde vas a encontrar pues, colaboraciones muy brutales. Por ejemplo, la de Travis Scott con Rainy, también la de Keith Richards con Bright Lights, Big City, un tema totalmente inédito del guitarrista de los Rollins, el tema Macacoa de Rauw Alejandro, y la colaboración entre estos argentinos, Cariel y Paco Amoroso, con Pink Panthers y el productor británico Fred Again en la canción Sexy Magic. Aquí está, es sin duda uno de los temazos de la semana.

Hola, ¿qué tal? Aquí estamos, un día más, dispuestos a recorrer contigo lo mejor de los Super 20, grandes éxitos, novedades, todo cabe en este espacio en el que tú eres el principal protagonista. ¿Nos acompañas en las próximas horas? Pues aquí nos quedamos contigo. Yo soy Silvia Martínez y de verdad que es un auténtico placer estar contigo.

0: Es madrileño, se llama Quevedo y el tema que nos presenta con Elvis Crespo es una de las canciones del verano. Una colaboración que nace de la admiración mutua que se tiene en estos dos grandes artistas de géneros un poquito diferentes, pero de maravilla suena este tema que les une. La graciosa Quevedo, Elvis Crespo.
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0: Conocido artísticamente como Somber, el artista estadounidense nos deja este tema My Body's Not Ready, incluido en su próximo disco tras Back to Friends, todo un número uno, regresa Somber.
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Y así el músico Abraham Mateo nos presenta una canción de corte romántico para bailar en pareja, para compartir como él mismo hace con María Becerra y Big One. Esto se llama Así y es lo nuevo de Abraham Mateo.

Y ellas casi no necesitan presentación. Dos divas que pertenecen casi a la misma época. Son impresionantes las dos. Imposible elegir. Madonna, Kylie Minogue, esto es Love Sensation.

Este es un gran tema incluido en un disco monumental, The End, año 2009, la banda The Black Eyed Peas, fantástico, I Got a Feeling, que estamos recordando aquí con vosotros.

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Durante este 2026, Charlie USG ya está dejando pistas, como miguitas de pan, ¿no?, en el cuento, de cómo va a ser su próximo álbum, el segundo disco con Warner Music, después del primero que lanzó en 2024. Y ya hemos escuchado canciones como Quédate a morir en esa vida o Lo más bonito de lo más triste. Pero esta, sin duda, es la canción más representativa de este chaval que se curtió en el asfalto de Madrid tocando a espaldas de sus padres. Con 15 años se escapaba de casa para tocar en la Gran Vía. Aquí está Charlie USG. Esta semana suena en los Super 20 o Nunca te vayas.

es colombiano para más señas y este es todo un éxito después de Amor de una noche y de Apodo junto a Grupo Frontera. Que te vaya bien, otro de los singles importantes de su nuevo disco, Ryan Castro. Seguimos con un tema de Milky con David Guetta en esta versión totalmente nueva 2026, incorporando el sample de Music Sound Better With You de Stardust. Esto suena de maravilla.

Un clásico para dar rienda suelta a toda su sensualidad. Es una de las mujeres más conocidas y más respetadas del mundo. Dentro de este género la reconociste bien.

0: Seguimos con la música de esta banda que nos conquista desde otros principios fundamentales en 2017. Así suena Viva Suecia, así es lo nuevo, versión DJ Nano Remix de Querer.
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0: Este es un tema muy especial que seguro ya te suena, es una realidad, una propuesta ambiciosa, la banda sonora oficial del Mundial 2026 con Andrea Bocelli.
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0: Sí, siempre.
1: ¿Sabes? Trabajar en la radio te da la oportunidad de poder disfrutar de joyas como esta. La fusión entre dos mundos, entre el pop rock de autor de Pablo López y la música urbana de Lola Índigo. Pero esta canción no suena a nada de eso. Se llama Casi Siempre y es uno de los temas incluidos en el nuevo disco de Pablo.

un tema que se llama Golden Bear y que cuenta con Liu Yui Chuanxi dentro de los colaboradores oficiales para conectar culturas y sonidos, para combinar música electrónica, melódica, una marcada identidad asiática para el nuevo single de Alan Walker.

Este es el nuevo éxito de Juan Magán, compositor, intérprete de grandes éxitos que han marcado tendencia desde el inicio de su carrera, grandes colaboradores también, un tema que habla de Tom y Zendaya con Polima West Coast, es lo nuevo de Juan Magán. Y ella se llama Bea Miller. La estadounidense vuelve con su tercer álbum de estudio en toda una década de música para dejarnos este tema que se llama Juggernaut, dentro de los más destacados de este álbum, Bea Miller.

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este tema une al mismísimo Alejandro Sanz con el mexicano Edén Muñoz. Pura poesía, desde luego, para una de las canciones más bonitas del próximo trabajo del madrileño, en combinación con la voz de este espléndido mexicano, Yo Era Poesía.

La conocimos recientemente, en 2025, un poquito después y a punto de publicar su nuevo disco, la malagueña nos regala esta carta nostálgica a la infancia, cuando éramos niñas, Lucía. Y así seguimos con el sencillo principal, con esa joya del álbum 30, cuarto disco de estudio de Adele, única dentro de este género, inolvidable, Easy on Me, en el recuerdo, Adele.

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0: Hola y saludos de Tony. Sabes, en los Super 20 disfrutamos esta semana del último adelanto de La Luna, Azulejos, de Álvaro de Luna, que se publica a finales de este mes de octubre. Esta es su última canción. Está pidiendo perdón a un montón de gente en este Lo Siento.
1: Tarde, no sé si se ha hecho tarde, si podré disculparme.

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1: Y su nombre es Alba Rey. Siempre sorprendente esta alicantina contándonos historias reales como esta. Menos mal, de su disco U404. Alba Rey.

Un disco de grandes colaboraciones. La artista country pop más vendedora de la historia regresa a sus raíces con un sorprendente cambio de dirección. Shania Twain se llama desde Canadá. Esto es Stranger Things. Y así estos venezolanos que llevan más de una década haciendo canciones nos presentan ese single escondido, esa joya de su nuevo álbum Ricky y Mau. Fotocopia se llama esto, es lo nuevo del dúo.

Este es un tema de la magnífica Bebe Rexha, la neoyorquina nos deja dentro de Dirty Blonde, este magnífico Sad Girls con la colaboración de David Guetta. Toda una declaración de intenciones, un tema que llega al número uno y que se cuela, por supuesto, en sintonías como esta, la tuya, Sad Girls con David Guetta.

0: Se llama Bigger Splash y es una de las obras maestras más populares del artista británico David Hockney. Por supuesto, es el tema central de este disco que se llama 15, el nuevo trabajo de estudio de la banda.
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2: Ocaso informa. Necrológica. Ha fallecido Obdulio Francisco Ibáñez Mora, hijo de Pilar Mora y Francisco Ibáñez, que en paz descanse, esposo de Amalia García Miralles, padre de Iván y Víctor, hermanos, sobrinos y demás familia. El funeral se celebrará este viernes 2 de octubre a las 10:30 de la mañana. Domicilio mortuorio, calle Cura Ibáñez, número 7, segundo izquierda. Sus restos mortales se encuentran en el Tanatorio Virgen del Castillo, sala 3. El duelo se despide en la Basílica de la Purísima Concepción. Repetimos. Ha fallecido Obdulio Francisco Ibáñez Mora, hijo de Pilar Mora y Francisco Ibáñez, que en paz descanse, esposo de Amalia García Miralles, padre de Iván y Víctor, hermanos, sobrinos y demás familia. El funeral se celebrará este viernes 2 de octubre, a las 10:30 de la mañana. Domicilio mortuorio, calle Cura Ibáñez, número 7, segundo izquierda. Sus restos mortales se encuentran en el Tanatorio Virgen del Castillo, sala 3. El duelo se despide en la Basílica de la Purísima Concepción.
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dos superestrellas colombianas que ya han colaborado en 5 ocasiones. Tú dirás, bueno, 5, ¿cuál es la que falta? Pues la que falta fue aquel remix de La Bicicleta que hicieron Carlos Vives, Shakira y Maluma en agosto de 2016, donde Maluma colaba ya unos versos, ¿no?, que refrescaban el vallenato. Después, pues claro, han descubierto la química que tienen juntos y la han aprovechado en Chantaje, en Trap y, por supuesto, en Clandestino, que apareció en junio de 2018. Ahora vuelve, lo hace Maluma con su álbum Loco por Volver, con esta nueva versión, con esta nueva canción junto a su compatriota colombiana Shakira. Esto es

Y así dos grandes mujeres nos presentan esta bellísima canción que se llama Pati Toa Hablamos, y las has reconocido seguro, de Ana Mena y Lola Índigo, especial para la época estival, pero sin duda algo que se convierte en todo un número uno.

Aquí está el DJ productor más conocido de los últimos tiempos desde Holanda, presentándonos su música justo cuando celebra su cumpleaños número 30, y lo hace con Ed Sheeran en este Repeat It de Martin Garrix.

Y así Manuel Carrasco decide celebrar todo su extenso camino sumando este nuevo capítulo Salvaje desde la raíz, un proyecto especial que se materializa en 4 conciertos en el estudio La Cartuja de Sevilla 2026. Gente corriente, Manu Carrasco.

Con su noche entera nos hizo bailar y mucho durante largo tiempo. Su nombre es Vico, viene desde Barcelona con un tema lleno de energía, Tiramisú.

Nuevo disco del genio Adam Lambert se publica en julio de 2026. Eat Your Life, como uno de los temas estrella, es el primer sencillo de ese sexto trabajo de estudio, alabado por crítica y público, el regreso de Adam Lambert.

probó suerte en el mundo de la música tras varios años trabajando en la tele y triunfó con este tema que nadie olvida. Es de Britney Spears y se llama Baby One More Time.

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6: Mira qué cosa bonita.

0: Son las 7 de la tarde.
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2: ¿Qué tal? Buenas tardes, 7 en punto de este jueves 1 de octubre. Yecla sigue avanzando en su estrategia de revitalización del casco histórico con la incorporación de nuevos espacios y la regulación de nuevos usos en el centro de la ciudad. A la reciente apertura del centro de no turismo, la Casa de los Arcos, la próxima puesta en marcha de la Iglesia Vieja o el avance en la nueva ordenanza del mercado municipal configuran un eje de actividad para esta zona en Yecla. Precisamente el ayuntamiento trabaja en la regulación del funcionamiento y los diferentes usos del mercado municipal. La normativa pretende establecer un nuevo marco para regular el funcionamiento del mercado y ordenar los distintos usos que podrá acoger este espacio. Escuchamos a la concejal de Comercio y Turismo, Isabel Pérez.
3: Llegar hasta ese momento ha sido un proceso largo. Primero tuvimos que hacer posible la intervención en el edificio, después buscar financiación, redactar proyectos, licitar y ejecutar unas obras de rehabilitación bastante complejas y durante estos últimos meses adecuar todas sus instalaciones a las exigencias técnicas y legales necesarias para su funcionamiento. Son muchos años de trabajo administrativo, técnico y económico, que a menudo no se ven desde fuera, pero que son imprescindibles para recuperar un edificio de estas características con todas las garantías. Hoy contamos con un mercado central completamente remodelado, en el que ya hemos desarrollado y seguiremos desarrollando actividades temporales mientras avanzamos hacia su puesta en funcionamiento definitiva. Y ahora llegamos a otra fase fundamental, la regulación jurídica de nuestros mercados. Estamos trabajando en la elaboración de una nueva ordenanza que regulará los dos mercados municipales y que deberá establecer, entre otras cuestiones,

0: su funcionamiento, las actividades que podrán desarrollarse, los usos, la adjudicación de los puestos o las condiciones necesarias para adaptar nuestros mercados a la realidad comercial y social de nuestra ciudad. Y precisamente porque la ordenanza está ahora en proceso de elaboración, este es el momento de escuchar a la sociedad yeclana. El martes la Junta de Gobierno aprobó la apertura de un periodo de 20 días hábiles para la presentación de propuestas por parte de la ciudadanía, un periodo que comienza a partir de mañana y por tanto finalizará el 30 de octubre. Queremos escuchar a comerciantes, a hosteleros, productores, emprendedores, asociaciones empresariales y a cualquier ciudadano que tenga una propuesta que pueda contribuir a mejorar el futuro de funcionamiento de nuestros mercados. Ahora es el momento en el que estas propuestas pueden estudiarse y, siempre que sean adecuadas y jurídicamente viables, incorporarse al texto que ya estamos elaborando. Nos interesa conocer propuestas sobre usos, actividades, puestos, horarios, la actividad comercial tradicional y la convivencia con las nuevas propuestas vinculadas a la alimentación, la gastronomía o los productos de proximidad. En definitiva, queremos escuchar a la ciudadanía y conocer qué mercado queremos para Yecla.
1: Una regulación que se suma a las actuaciones previstas en otros puntos del casco histórico y que busca favorecer la actividad y contribuir a la dinamización del centro de Yecla, indica la concejal.
0: Después de 7 años de trabajo, estamos viendo cómo muchas de estas piezas empiezan a ponerse en marcha. La Casa de los Arcos ya es una realidad, la Iglesia Vieja lo será en pocos días, seguimos avanzando con el Gisinyaka y ahora damos un nuevo paso para hacer realidad la puesta en funcionamiento del mercado central. Porque recuperar el casco histórico no consiste solamente en rehabilitar edificios, consiste en volver a llenarlos de vida. Y aprovecho también para comunicar que el nuevo centro de enoturismo de Yecla, en la Casa de los Arcos, albergará desde este sábado la oficina en planta baja de turismo. Aquellos vecinos que todavía no hayan podido venir a verlo tienen oportunidad de conocer el edificio porque podrán visitarlo ya este mismo sábado de 10 a 1 y media en visita libre. Y posteriormente, ya a partir de este sábado, de martes a viernes, todas las semanas, de 10:30 a 2, incluyendo los sábados ese horario que hemos dicho, de 10 a 1:30. Es una nueva oportunidad pues, para acercarse a este espacio, conocer uno de los proyectos que ya forman parte de esta transformación de este casco histórico de nuestra ciudad. La Iglesia Vieja, dentro de pocas semanas, ya es inminente, estamos ya trabajando en ese día. Y el mercado tiene que llevar un proceso. Vamos a cerrar este proceso primero. Una vez que ya tengamos incorporadas las sugerencias o las propuestas de los, y se hayan estudiado de los ciudadanos, cerraremos ese borrador del texto legislativo que va a regular el mercado. Habrá que aprobarlo en pleno. Y una vez que se apruebe en pleno, pues pasará a exposición pública para alegaciones posibles durante un mes aproximadamente, que son los plazos que siempre se dan por ley. Y a partir de ahí, pues ya se podrán, una vez aprobado definitivamente, se podrán ya sacar a la licitación los puestos, y los puestos, tanto los de venta como los de hostelería.
1: Pues ese es el proceso que está siguiendo el mercado municipal después de meses, desde su puesta en marcha con la primera de las actividades, como fue la fiesta de la empanada. Más cosas, nueva edición de la Feria del Libro, que cambia de fecha y de lugar. Del 2 al 4 de octubre, es decir, este fin de semana, la Placeta de San Cayetano va a reunir a librerías, editoriales y a la Biblioteca Municipal de la Casa de Cultura. Cambio de ubicación que busca crear un espacio más cercano y familiar para el encuentro entre lectores, autores y libreros. Escuchamos al concejal de Cultura, a Daniel Jiménez, y a Jesús Boluda, organizador de la cita.
2: El año pasado ya hicimos un experimento, una pequeña prueba, y este año pues de alguna forma vamos a consolidar esa Feria del Libro para que en un futuro pues podamos poner esos cimientos y permanezca en nuestra ciudad, porque sabemos que hay una trayectoria, hay una de alguna forma una dedicación y una costumbre arraigada en nuestro municipio. Bueno, sabemos que esta es una ciudad literaria, la cuna de José Luis Castillo Puche, Pío Baroja o el propio Azorín. Y bueno, pues hay muchos adeptos al mundo de la literatura y del libro. De alguna forma, pues desde la concejalía lo que se pretende es incentivar el mundo de la lectura en unos tiempos donde la era digital nos invade a todos, que no perdamos ese contacto con el papel propiamente dicho.
3: Abriremos la programación con una presentación aquí, que también se va a hacer en la propia Placeta de San Cayetano, de una chica que se llama Alicia Catalán, que tiene una novela romántica juvenil, que la verdad es que está siendo bastante demandada por el público juvenil a nivel regional. Es una chica de Murcia, pero que es verdad que está triunfando a nivel nacional con esta primera nueva novela que tiene. El sábado por la mañana tendremos una actividad infantil a las 11:30 y por la tarde tendremos una presentación cruzada entre Claudio Cerdrán y un servidor, que hablaremos sobre la novela negra, y después tendremos la presentación de El sueño de Troya, de Alfonso Goizueta, que es el finalista del Premio Planeta 2023, que viene a Yecla a presentar su última novela, El sueño de Troya. El domingo por la mañana, a las 11:30, volveremos a tener una nueva actividad infantil para los más pequeños de la casa, y a las 1 se presentará el libro 1835, Un año salvaje, que es de Fernando de la Cierva, y lo presentará pues un yeclano como es Marcos Ortuño, que ha tenido a bien acompañar al escritor, a Fernando de la Cierva.
1: El domingo continuará la programación con Cuentíteres de Taranta Espectáculos y la presentación de Comelobos de Paco López Mengual. Las librerías participantes tendrán además su propio calendario de firmas. La biblioteca va a contar con una caseta para dar a conocer sus servicios, sus clubes de lectura y escritura abiertos a los vecinos. Ana Azorín es la coordinadora de los clubes de lectura y escuchamos también a Inma Carpena y Toñi Bañón, libreras participantes.
4: Por parte de la Casa Municipal de Cultura, pues tenemos a través de la Concejalía de Cultura, siempre hay una disponibilidad para hacer publicaciones locales, que esos libros pues se difunden en librerías, pero también en la Casa Municipal de Cultura. Este es un buen motivo para ponerlas al público y además, bueno, contamos con un grupo muy, muy potente lector, como son 4 clubes de lectura de adultos, tenemos un club de lectura juvenil, tenemos 4 infantiles, en fin, que en Yecla creo que la potencia del libro de lector es alta. Y hay que seguir potenciando que la gente siga leyendo.
5: Y aparte, pues las librerías locales también tenemos nuestro propio calendario de firmas con autores locales que durante toda la feria van a estar pasando. En mi caso, autores que todos conocéis, pues como Magdalena García, Ana Fructuoso, María Ángeles Gómez, pues, entre otros. O sea, tenemos todo el calendario cerrado.
6: Así que aparte de tener los nacionales, acercaros porque hay mucha buena cultura en Yecla, muy buenos escritores en Yecla, también merece la pena que se les escuche, que se les vea y que se les ponga en su sitio. Así que os animamos a todos a venir, a participar y a disfrutar de este evento.
1: Pues desde mañana y hasta el próximo domingo en la Plaza de San Cayetano tenemos cita con la Feria del Libro aquí en Yecla. Más cosas. La conocimos el pasado mes de junio en la Plaza de España y ahora Una historia de vida llega a la sala de exposiciones de la Asociación de Mayordomos con nuevas imágenes que permiten conocer con más profundidad el proyecto de Mari Martínez. Durante todo un año, la fotógrafa ha acompañado a la Asociación de Yecla de Afectados de Cáncer a poner rostro a través de sus fotografías a las historias que hay detrás de la enfermedad. Imágenes de actividades, de momentos cotidianos y también de algunos de los momentos más difíciles, como las intervenciones quirúrgicas realizadas en los hospitales de Yecla y La Risaca. Escuchamos a la autora de esta exposición, Una historia de vida, Mari Martínez.
7: Una historia de vida 2.0, que lo he querido llamar así, es como la continuidad de la otra exposición, lo que se presentó ya en junio. En junio se presentaron la estructura, pero es verdad que toda la fotografía, que el proyecto, todo un año, que es una pena que no se muestre, sí que estaban muchas en el álbum fotográfico, pero algunas no están, solo están aquí. Entonces, pues hemos querido ponerlas aquí, también imprimirlas, porque más adelante se van a poner en el Hospital de Yecla, en el Hospital de La Risaca también. Y entonces pues dijimos, mira, ya tenemos la fotografía impresa, que la gente pueda venir a visitarlo. Está veniendo mucha gente también, pues el sitio donde está, pasa mucha gente todos los días. Y nada, pues me invito a la gente a que pase a verla porque merece la pena. A ver, yo cuando empecé el proyecto tenía, aparte de todas las actividades de Haya, pues tenía en mi lista, al final cuando se hace un proyecto tienes que contar, porque tienes que mostrar lo que es la idea inicial. Entonces había una serie de fotos que yo quería. Primero, con quien hablé fue con Mari Carmen, con la psicóloga. Ella fue con quien habló con los pacientes y ellos se prestaron para participar en el proyecto. Entonces, la verdad es que Reme hicimos 2 sesiones de fotos. Hicimos una primera que salieron fotos muy bonitas, pero ella no se veía ella. Entonces yo le dije, tú no te preocupes, que las volvemos a repetir, que tu foto va a estar expuesta ahí en grande, tú tienes que estar cómoda, te tienes que ver bien. Y entonces ya vino a mi casa, preparamos allí el escenario, estábamos más cómodas, pusimos música y la verdad es que las fotos son súper bonitas, yo de las que más me gustan, la verdad.
1: Fotografías que hablan de cicatrices visibles, pero también de otras que no se ven. Una mirada cercana a la realidad de quienes conviven con el cáncer y al trabajo que desarrolla la asociación durante todo el año. Parte de esas fotografías tendrán además continuidad fuera de esta exposición y se van a mostrar próximamente en el Hospital de Yecla y en La Risaca. La muestra podrá visitarse hasta el 4 de octubre. Escuchamos a Reme Marco, que ha sido pues una de las protagonistas de esta exposición.
8: Hay que mostrarlo todo, visibilizarlo, quitarle ese halo que tiene de negatividad. Claro, una enfermedad es negativa, pero se puede mirar desde muchas perspectivas, la actitud es importante y es parte del proceso. Esto es parte del proceso también. Los tratamientos de después tampoco son nada agradables. Por eso cuando estás en Haya, todo ese
9: El acompañamiento
8: que tienes desde Haya ayuda mucho, porque son momentos que no son agradables y se hacen mucho más ameno con personas que han pasado por el mismo proceso. Primero, porque me lo pidieron desde la asociación. Segundo, porque vi a Mari también haciendo algunas fotos y me pareció que iba como lo ha hecho, ¿no? Ha superado totalmente mis expectativas porque, bueno, ya veis el resultado. Y luego porque cuando yo tuve cáncer tardé un poquito en decírselo a mi madre es una persona mayor, y cuando se lo conté, ya a los meses, cuando ya me lo habían quitado, todo estaba bien y todo, hubo un reportaje en la televisión, que salió una señora que se llamaba Carmen, había hecho unas fotografías que se mostraron en la Casa Cultura y se pasó por la televisión. Mi madre lo vio y se sintió tranquila porque vio que esa mujer mayor estaba mostrando todo lo que había pasado. Ella también salió así, fue muy valiente. Y vi como mi madre me tienes que mirarlo cuando vengas, te lo voy a poner a ver si lo ponen por la tele, a ver si lo ves. Y me di cuenta el bien que le había hecho a ella ver a otra persona que lo había superado y que había salido en unas fotos hablando con esa serenidad. Me acuerdo que mi madre se emocionaba, lloraba cada vez que lo veía. Yo lo vi en su casa, también me emocioné y lloré y pensé que esto podía ayudar a otras personas.
1: Pues tienen la exposición disponibles en la Casa de la Virgen, en la sede de la Asociación de Mayordomos. Más cosas. Pedro Navarro Ruano, director de la Coral Voces de Écula, va a participar en la presentación de MusaPro, la Asociación de Compositores de Música Sacra Profesional, donde va a estrenar su obra Et Circa Oran Nomam. El acto comenzará a las 6 de la tarde y va a servir para presentar en Murcia esta asociación de ámbito nacional dedicada a promover la creación y recuperación de música profesional y defender los derechos de sus autores. El origen de la composición se encuentra en el primer encuentro Nacional de Compositores de Música Sacra Profesional, celebrado el pasado mes de enero en Sevilla. Navarro participó en una de las mesas de debate donde presentó la experiencia de la Coral Voces de Écula en la procesión penitencial del Rosario del Lunes Santo aquí en Yecla. A raíz de aquel encuentro surgió el encargo de crear una nueva obra coral para el proyecto. La responsabilidad recayó en Pedro Navarro, cuya composición podrá escucharse este viernes por primera vez en Murcia. Y vamos con la agenda del fin de semana apretada, que incluye como plato especial el sorteo de insignias de la Asociación de Mayordomos, que simboliza la continuidad de las fiestas de la Virgen y que marca ya el camino hacia las celebraciones de este 2026. Será este domingo a las 12 del mediodía cuando conozcamos en el Teatro Concha Segura a los clavarios de 2026 y podrán seguirlo en directo a través de Yecla Media, por supuesto. Antes, este fin de semana llega cargado de propuestas. El viernes a las 10:30 se ha inaugurado hoy la nueva sede de AFAI en la calle España número 26, con presencia de la alcaldesa Remedios Lajara y la consejera de Política Social Conchita Ruiz. Por la tarde arranca la Feria del Libro en la placeta de San Cayetano. Entre las propuestas del viernes encontramos las firmas de Estíbaliz Amante, Megan Gold, Bernardo Simón y Elizabeth Perpiñán. A las 8 tendrá lugar la presentación El canto de las ballenas sin mar de Alicia Catalán. Continúan además también las actividades de Yecla con sentido, con presentaciones de productos, degustaciones, música en directo y cata de cervezas belgas. A las 9:30 de la noche, nueva cita con el Festival de Jazz con Gileno Santana y su proyecto dedicado a King of Blue de Miles Davis. El sábado la Feria del Libro vuelve con una amplia programación. Entre las citas destacan las presentaciones de María Ángeles Gómez, Miguel Balaguer, Jesús Boluda del Toro o Claudio Cerdán, además de las firmas de Carmen Bullolo y Ana Fructuoso Fructuoso Ros. Para los más pequeños, a las 11:30 de la mañana llegan los cuentos de Acá y de Allá con Fran Bermejo. La jornada también contará con arte y pintura en la calle junto a la Feria del Libro. Ya por la tarde, a las 6, desde la Cruz de Piedra, comenzará la visita familiar paseando por la historia de Yecla. A las 6:30, Yecla Consentido llegará a su clausura con nuevos desfiles protagonizados por comercios yeclanos con la participación de Pole Fitness Lease y Dinastía. La música pondrá el cierre a la jornada del sábado. A las 9:30, el Teatro Concha Segura seguirá con el jazz con Sergio Cochi y Balta Bordoy Quintet dentro del Festival de Jazz. Y llegamos al domingo con una nueva jornada de la Feria del Libro. Entre las propuestas encontramos las presentaciones de Martín Martí, Paco López Mengual y José Soriano Palao, además de las firmas de Magdalena García, Alicia Ricoforte, Ramón Palao, Charo Cutillas o Laura Yago. A las 11:30, los más pequeños podrán disfrutar de Cuentíteres con Taranta Espectáculos. Y también el domingo, el Parque de la Constitución será el punto de encuentro para la marcha y carrera solidaria de Ajax. A las 9 comenzará el calentamiento, 9:30 la carrera no competitiva y a las 11 la marcha solidaria. La jornada continuará con la lectura del manifiesto, un almuerzo saludable y la actuación de la Academia de Baile Moderno Chris Dance. A mediodía, recuerden, el sorteo de insignias de la Asociación de Mayordomos que podrán seguir aquí en directo en Yecla Media a través de la tele. Y ahora el deporte.
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1: Pues el pasado fin de semana se han seguido incorporando nuevos equipos y nuevos clubes a la competición. Vamos a repasar los resultados del fin de semana. Lo hago yo, pero en formato grabación, que ya lo tenía hecho. ¿Me escucháis? En cuanto a la Sociedad Deportiva Fútbol Base Yecla, el juvenil A, Espumaitel, ganó 2-5 a Beniaham. El juvenil B, Dema, venció 3-2 a la Escuela de Fútbol de Jumilla. El cadete A, Ramoné, empató a 1 en Cartagena. El cadete B, Linsa, ganó 0-1 en Archena. El infantil A, Prefor 2, perdió 2-0 frente a la Peñalorca. El infantil B, Pelotón, cedió 0-6 frente a Zarbe. El alevín A, Diamond Four, empató a 0 frente al Torreal. El conjunto alevín B, JMC Electricidad, cayó 1-3 frente a Archena. Y el Benjamín Río Mobiliario perdió en el Torreal por 6-2. En cuanto al Yecla Club de Fútbol, el único equipo en competición es el cadete, que empató a 1 frente al Bullas Deportivo a domicilio. Y en cuanto al Ciudad de Yecla, el sub-23 venció 0-3 al Atlético Sangonera. El cadete A perdió 3-2 frente al Atlético Torreño, mientras que el infantil A empató en casa frente al Torreal a 1. Albatros empató a 6 ante Capuchinos en un partido con muchas alternativas. Los yeclanos llegaron al descanso con ventaja de 1-3 gracias a un doblete de Pascu y un tanto de Álvaro. En la segunda mitad los locales remontaron, pero Pascu volvió a aparecer para completar su póker. Pedrete hizo el 4-6, aunque dos errores defensivos finales permitieron el empate. El Club Deportivo NTR Yecla sigue ampliando su participación en diferentes pruebas deportivas de la geografía levantina. En la octava Trail Barracas, Óscar Izquierdo Vivas logró la segunda posición de la general y de su categoría. En el Trail Bail de Seta, disputado en Gorga, Juan Rubio Puche finalizó séptimo de la general en la distancia de 27 kilómetros. Además, Héctor Policarpo y Saray participaron en la 15K nocturna de Valencia. Laura Puche logró la victoria en Master 35 en el cross de Puerto Lumbreras. La atleta completó los 4 kilómetros de recorrido con un tiempo de 17 minutos y 26 segundos. Por su parte, el Parque Pack Team participó este fin de semana en dos pruebas. En la vigésima carrera popular Pozo Cañada, sobre 10 kilómetros, Sergio Juan representó al equipo. Al día siguiente, 6 corredores participaron en la carrera Trail Paterna del Madera, perteneciente al circuito de Albacete. Samuel González Mesa logró la primera posición de la general, mientras que Luis Prieto Carpena fue segundo en su categoría. El Club Fondistas Yecla brilló en un intenso fin de semana en la carrera Villa de Rojales. María Ángeles Soriano fue segunda en Veterana C y Francisco Muñoz tercero en Veterano C sobre 5KM. Paralelamente, en el Trail de Paterna del Madera, José Miguel González fue tercero en Veterano B y José Manuel Azorín destacaron en los 19 kilómetros, mientras que Pepa Palao fue segunda en la general femenina en la prueba de 10 kilómetros. El Hada Yeclano brilló en el Campeonato Regional de Cross por clubes de Puerto Lumbrera. Sheila Poveda en el sub-16 y Pedro Martínez, cuarto en el sub-8, rozaron el podio, acompañados por Carmen Muñoz, quinta en sub-14, Paula Paula Lozano, sexta en sub 12, y Estela Muñoz, que fue Lozano, sexta en sub 12, y Estela Muñoz, que fue décima en sub 18. Además, los cedidos Carmen González, sexta en sub 18, y David Puche, cuarto en senior y primero sub 23, impulsaron a Lucán Cartagena. En la 24ª carrera popular Villa de Rojales, Beatriz García fue quinta en veterana C5K y Martín Disla, 14º en Alevín. Muchísimas gracias, Álvaro Ayala, por traernos la información del deporte. Vamos a por la del tiempo, con Dani Beltrán, que yo ya estoy tieso.
10: Hoy da comienzo un episodio de inestabilidad que promete alargarse al menos.

0: a lo largo de los próximos 15 días. Y esto no significa que durante los próximos 15 días vaya a estar lloviendo de forma continuada ni durante todos los días, sino que en mayor o menor medida tendremos probabilidad del desarrollo de chubascos y de tormentas, que van a ser irregulares, que van a ir por barrios y no van a afectar a toda la comarca de igual forma. Vamos a tener grandes diferencias de precipitación acumulada entre áreas relativamente cercanas, entre zonas pues casi vecinas. Allá donde se desarrollen esas tormentas, puntualmente pueden llegar a alcanzar intensidad fuerte. También en la jornada de mañana viernes, especial atención a la tarde-noche de mañana viernes y sobre todo a zonas del sur y este del término municipal, aunque esas tormentas podrían aparecer en cualquier zona de la comarca. Pero como decimos, allá donde se desarrollen esos núcleos pueden llegar a ser localmente intensos, localmente fuertes, mientras que en otras zonas podríamos incluso a no tener precipitación alguna. Gran variabilidad, pero en cualquier caso la inestabilidad está presente y va a seguir estando presente, como decíamos, en mayor o menor medida toda esta primera quincena del mes de octubre. En cuanto a las temperaturas, mañana viernes vamos a perder entre 4 y 6 grados centígrados en temperatura máxima. Será una jornada bastante más fresquita que la de hoy y esperamos un valor máximo que apenas alcance los 24 o 25 grados centígrados en el núcleo urbano. En cuanto a sábado y domingo, temperaturas prácticamente sin grandes cambios y, como decíamos, seguirá ese riesgo de chubascos irregulares y de algunas tormentas. Veremos a ver con qué intensidad se desarrolla este episodio de precipitaciones o de inestabilidad que hoy comienza, pero, como decimos, al menos hasta el 15 de octubre, esta primera quincena, pues vamos a tener esa probabilidad de lluvias, que por otro lado, muchísima falta hacen ya en la comarca. En cuanto a temperaturas mínimas, prácticamente sin grandes cambios respecto a días atrás.
1: Muchas gracias, Daniel Beltrán, como siempre, por traernos esos datos de meteorológicos. Nosotros lo dejamos aquí, volveremos mañana, será viernes, a partir de las 9. Disfruten de lo que resta del jueves. Adiós.
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4: Que vamos a equilibrar a ver cuántas ganas tenía de volver por aquí. Paqui Retuerto, hola, ¿qué tal? Muy
5: hola,
4: buenas.
5: Hola, ¿qué tal? Muy buenas.
4: ¿Cómo tenías de ganas de venir por aquí?
5: Pues ya tenía ganas.
4: Es que es lo que me estoy encontrando felizmente.
5: Sí, ¿verdad?
4: Que si por vosotros hubiera sido, no os hubierais ido ni en agosto.
5: Es que aquí hemos tenido casi las mismas vacaciones que un maestro, o más, ¿no? Incluso más. Porque desde el 16 de julio, en mi caso, estuvimos hablando de temas relacionados con el fútbol.
4: ¿Tú crees que eso de lo de las vacaciones de un maestro a los maestros le toca un poco la moral?
5: Posiblemente.
4: Pero que se
5: aguanten,
4: ¿no?
5: Pero es lo que hay. Oye, en cada profesión hay lo suyo, tiene lo suyo. Yo...
4: Aún así, yo estoy muy con ellos, que me cuesta lidiar a veces con los que hay ahí dentro.
5: Sí, verdad.
4: Imagínate con veintitantos. Imagínate con veintitantos lo difícil que tiene que
5: ser. Eso es cierto. No, a ver, si yo no es que quiera decir que tengan que tener menos vacaciones, pero oye, lo digo.
4: Ya,
5: digo que tienen dos meses.
4: Los tienen. Y si no, son un poco más.
5: Exactamente, ya está.
4: Bueno, vamos a empezar temporada. Es la tercera ya de este. A ver si nos entendemos. No sé si hoy viene temático.
5: No.
4: Hoy viene salpiqueado.
5: Hoy con palabras, incluso que a lo mejor en alguna ocasión nos va a costar un poco decirlo. Decirlas.
4: Esas me gustan. Esas me gustan especialmente.
5: No todas, hay muchas que son. Que son fáciles de decir, pero sí. Que a lo mejor no sabemos lo que... O no las hemos dicho, porque la primera verás, ya verás.
4: Que es la esencia más básica de este espacio.
5: Claro.
4: Es conocer
5: palabras.
4: Las palabras que muchas veces
5: exactamente,
4: nos despistan un
5: exactamente,
4: poco.
5: Exactamente.
4: ¿Por dónde empezamos?
5: Bueno, pues vamos a empezar por una palabra que yo no la había oído en mi vida, pero vamos, ni por asomo.
4: Pues
5: que
4: si
5: es,
4: no la habías oído tú.
5: Sí, bululú.
4: ¿Qué?
5: Bululú, con B.
4: ¿Eso es una palabra?
5: Eso es una palabra que recoge el diccionario de la RAE.
4: ¿No es una onomatopeya?
5: No. Es una palabra. ¿Cómo te quedas?
4: ¿Y qué significa?
5: O sea, primera, ¿no? Yo no la había oído en mi vida.
4: No tengo ni idea de lo que puede significar.
5: Yo buceando me encuentro palabras y digo, uy, y las busco en el diccionario a ver si realmente existen. Y efectivamente, es un comediante que representaba obras él solo, mudando la voz según la condición de los personajes que interpretaba.
4: Ah, bueno, una especie de trilero.
5: Sí, de estos que hacen ellos solos, están en un escenario,
4: sí.
5: Y van poniendo voces, haciendo diferentes personajes.
6: ¿Qué sensación tan maravillosa?
5: Por ejemplo,
6: Paqui Retuerto.
5: ¿Ves? Bululú.
4: ¿Vale?
5: Bululú.
4: Ni idea, ¿eh?
5: Sí, luego otra acepción que también tiene es lo de un alboroto, un tumulto, un escándalo.
4: Un bululú es una jarana. Lo que está pasando en sí. Sol, por ejemplo.
5: Por ejemplo, sí.
4: Por ejemplo,
5: eso que es
4: un bululú.
5: Que es un tumulto, ¿no? Con mucha gente allí reunida, pues eso sería un bululú.
4: Vale. ¿Más cositas?
5: Bueno, nos iríamos. Esta sí que a lo mejor lo has oído, que es tejuelo. No sé si la habrás oído alguna vez.
4: Pues no te sé decir.
5: Bueno, mira, pues el
4: ni
5: tejuelo.
4: Sí, no, ¿eh?
5: El tejuelo es un cuadro de piel o de papel que se pega al lomo de un libro para poner el rótulo. Es lo que lleva el titulito en el lomo del libro. También es donde en la pieza donde se apoya el gorrón de un eje horizontal. O sea que esto, y ahora explico lo que es el gorrón, claro.
4: Por favor.
5: Bueno, el tejuelo hemos dicho que era la pieza donde se apoya el gorrón de un eje horizontal. Y el gorrón es la espiga en que termina el extremo inferior de un eje o de otra pieza análoga para servirle de apoyo y facilitar su rotación.
4: Necesito un croquis para entender esta palabra.
5: Bueno, también un gorrón. Que esta lo conoceremos más. A ver, es que al ser temas técnicos o temas de piezas nos cuesta un poco, si no la hemos visto nunca, imaginárnosla, ¿no?
4: Ya.
5: Por eso es un poco, lo puedo repetir, pero es espiga o sea, el lugar sí. en que termina el extremo inferior de un eje, sí. ¿vale? O de otra pieza análoga, para servirle de apoyo y facilitar su rotación.
4: Vale.
5: Eso es un gorrón.
4: Creo que más o menos lo entiendo.
5: Aparte de que un gorrón también, pues es el que tiene por hábito comer, vivir, regalarse o divertirse a costa ajena. Que eso sí que sabíamos lo que era, ¿no?
4: Sí, pero oye, cuando le ponen las palabras con todos ¿Eh? Sus puntos y sus comas, es como que queda hasta bonito.
5: O sea, que no es una palabra así como del vulgo, del pueblo, no. Está recogida
4: es muy técnica.
5: Sí, sí. Y luego también, un gorrón también, esta sí que está en desuso, ¿vale? Un hombre que trata con gorronas, y las gorronas son las prostitutas.
4: Vaya.
5: Pero esta ya está en desuso.
4: No, sí.
5: Ahí no se le llama... No
4: está
5: se
4: en desuso
5: le llama
4: el término, no el...
5: Exactamente.
4: No la acción,
5: No el sujeto. Bueno, vamos con otra palabra que esta sí que la hemos oído muchas veces. Y que tiene varias acepciones, por eso también digo, bueno, pues lo voy a traer, que me he hecho gracia. Monería.
4: Ah, hombre, claro.
5: ¿Eh? Esta,
4: qué monería.
5: Sí. Es, qué monería, exactamente. Bueno, aparte de que es una acción propia del mono, como su mismo nombre indica, ¿no?
4: Son cuatro palabras que no se pueden explicar más nítidas.
5: Acción propia del mono, ya está, lo que hace el mono. Gesto, ademán o acción graciosa infantil, esto se lleva principalmente a los niños.
4: Sí.
5: También es un gesto, un ademán o una acción remilgada, esto ya para más mayores.
4: Ya.
5: ¿Eh? También es cosa fútil o de poca importancia, pues es una
4: monería.
5: Una monería, una nadería, ¿no? Como si dijéramos. Una cosa pequeña, delicada y primorosa.
4: Cosa pequeña, delicada y primorosa.
5: Primorosa. Sí, sí.
4: Pero
5: sí.
4: ¿Cómo puede ser tan bonito el castellano?
5: Así tal cual. Así tal cual, ¿eh? Pequeña, delicada y primorosa.
4: Qué monería.
5: Y luego ya, pues un sinónimo efectivamente de monería, pues es monada, ¿no? Que se explica,
4: sí,
5: ¿no? Es decir,
4: qué
5: monería o qué monada.
4: Qué monada.
5: ¿No? Lo mismo. Que volvemos a lo mismo.

0: dilatadores, por ejemplo, la cafeína, la teofilina, que es la lleva el té, o la teobromina, que es lo que lleva el cacao. O sea, eso sería una xantina, es el compuesto derivado que tiene los efectos, lo que estimula, vamos.
1: Es casi un...
0: Es la sustancia que estimula, ¿no? Dentro de lo que son estas...
1: Un concepto químico que ahí... Sí. Eso lo acepta todo.
0: Exactamente. Bueno, otra es xantoma. También con X, xantoma, sí. ¿Vale? Acumulación cutánea de sustancias lipídicas como el colesterol en forma de placas o nódulos de color amarillento. Aquí ya nos metemos en medicina.
1: Ya. Yeah. Es que aquí me pilla tan lejano.
0: Sí, el colesterol.
1: Esto me pilla tan lejano, no, que no me cabe ni la broma.
0: Bueno, pues esto es el xantoma, es la acumulación de esas sustancias líquidas. La acumulación, por ejemplo, de colesterol.
1: Vale.
0: Eso es el xantoma. Senismo. Senismo, esto es un extranjerismo, ¿vale? Ah. Que conserva su grafía originaria, por ejemplo, software. Esto es cuando un extranjerismo conserva su grafía original. El software, por ejemplo, aquí no lo cambiamos,
1: claro.
0: Lo dejamos como software, ¿no?
1: Claro.
0: Pues eso se llama senismo.
1: Ah.
0: Cuando cogemos ese extranjerismo, no en este caso es una palabra de inglés, pero no necesariamente.
1: Pero
0: no sería, un anglicismo,
1: ¿no?
0: Sino
1: sería redundante. Cuando. Es que lo has dicho palabra.
0: A ver, extranjerismo, sí, que conserva,
1: conserva
0: su grafía originaria. Original.
1: Vale. O sea, abrió unos cuantos, ¿eh?
0: Sí, porque además software se escribe tal cual. O sea, sí, perdón. Sí. En español se escribe igual
1: software.
0: Que en inglés. Exactamente. Exactamente igual, ¿no? Entonces, y nosotros eso lo aceptamos.
1: Como tal.
0: O el diccionario lo acepta como tal.
1: Porque muchas veces hay palabras que aceptamos, pero que convertimos en
0: exactamente,
1: un poquito.
0: Vale, exactamente.
1: Vale.
0: Exactamente.
1: Qué gran matiz.
0: Exactamente.
1: Es eso.
0: Y esto conserva su grafía original.
1: Vale.
0: ¿Vale? Y la última. Es la xenofilia. Esto es una filia.
1: Entiendo,
0: ¿vale?
1: Que es la admiración o de otras razas.
0: De un extranjero.
1: De un extranjero. Vale.
0: O sea, es lo contrario de xenofobia.
1: Exactamente.
0: Xenofilia es la simpatía hacia lo extranjero o los extranjeros. Es decir, lo contrario de xenofobia.
1: Claro. Tenía sentido.
0: Pero esta palabra no la dice casi nadie. La de xenofobia sí, pero xenofilia no la dice nadie.
1: La mayoría,
0: ¿no?
1: Son unos xenófobos de cuidado.
0: ¿Verdad? O sea que, fíjate, una palabra que podíamos decir un poquito más.
1: Un poquito más.
0: ¿Eh? Y la otra un poquito menos.
1: Efectivamente.
0: Bueno, otra palabra. Esta sí
1: está
0: que.
1: Está diciendo Paqui, no yo, ¿eh?
0: Esta sí que es una palabra que hemos escuchado todos, de pequeños principalmente. Cristovita. Aquí se decía con C, Cristovica, ¿vale? Pero bueno.
1: Porque somos yeclanos.
0: Exactamente. Que efectivamente es un muñeco de guiñol, teatro representado por medio de títeres que se manejan introduciendo una mano en su interior. O sea que está un muñeco de guiñol.
1: Efectivamente.
0: Pero que está recogido también como Cristovita.
1: Vale, vale, vale.
0: ¿Eh?
1: Qué gracioso.
0: Ya digo que nosotros decíamos Cristovica, pero bueno, existe la palabra, ¿vale?
1: Vale, vale, vale.
0: Luego, por ejemplo, mascota. Esto sí que sabemos lo que es.
1: Sí, claro.
0: ¿Vale? Está lo que es el animal de compañía.
1: Sí.
0: ¿Vale? También es la persona, animal o cosa que sirve de talismán, que trae buena suerte. Eso en vez de, o sea, talismán, también puede ser mascota.
1: Vale.
0: ¿Vale? Y en Andalucía, una mascota es un sombrero flexible.
1: Toma. ¿Qué tipo de sombrero?
0: Pues un sombrero flexible. Ya no te sé decir exactamente porque no soy yo experta en sombreros.
1: Ya.
0: ¿Vale? Pero un sombrero de estos que no son rígidos,
1: que
0: no es un
1: capacidad.
0: Sombrero de copa o un sombrero los otros, ¿no?
1: Uno de pescador, por ejemplo, que mira que son feos.
0: Por ejemplo.
1: Y que hubo una temporada que la juventud se lo ponía.
0: Se lo ponía, ¿verdad?
1: Que es como, perdona.
0: ¿Qué vamos
1: pero
0: a
1: qué
0: hacer?
1: Nivel de paletismo.
0: Es que son las modas.
1: Las modas.
0: Las modas no siempre.
1: Un gorro de pescador, Paqui. Un gorro de pescador.
0: Ya.
1: Para salir un viernes por la noche.
0: Sí, porque eso si te vas a la playa y dices, bueno, aquí pues me cubre.
1: Tiene cierto sentido.
0: Tiene sentido, claro.
1: Pero, en fin.
0: Pues esto es lo que hay.
1: Claro, hay cosas que me enervan, ¿eh?
0: Bueno, ¿qué es un torcho?
1: Ni idea. ¿Un torcho?
0: Torcho. Yo tampoco lo había oído nunca, ¿eh?
1: A ver.
0: Esto es un lingote, pero de hierro. No de oro, de hierro.
1: Podría ser una acepción también de troncho, porque un troncho de hierro, eso sí que lo hubiera identificado fácil, pero un torcho.
0: Yo un troncho más bien me lo llevaría a la madera, ¿no?
1: Bueno, un troncho viene a ser como un ¿no? Un lingote de cualquier tipo de sustancia o material.
0: Puede ser.

0: Sí, vale. Sí.
1: Entonces, ¿el torcho?
0: El torcho es el lingote de hierro.
1: Vale.
0: Específicamente. Alóctono.
1: Hoy estás rebuscando bien en el baúl, ¿eh?
0: Claro, es que tenemos que aprender palabras nuevas.
1: Sí, sí, sí.
0: Bueno, si yo te digo alóctono, es un pues sería lo contrario de autóctono. Es que no es originario del lugar en que se encuentra.
1: Vale. En como yo, por ejemplo.
0: Exactamente. Autóctono del lugar donde se encuentra y alóctono, pues el que nos viene un poco de fuera, ¿no?
1: Me he hecho mucha gracia.
0: Lo que pasa es que, claro, a ti te diríamos migrante. Más que alóctono.
1: Sí. Pero tenedme xenofilia. Tenedme xenofilia,
0: sí,
1: por favor.
0: Sí, te tenemos. Por eso, mucha, por eso, por mucha eso. Además. Sí, pero bueno, que lo de alóctono es más bien, se refiere a las costumbres, a la gastronomía, por ejemplo, a la cultura.
1: Incluso tejido, ropas y ese tipo de cosas también.
0: Exactamente, exactamente. Bueno, motilidad. Esto sí que lo hemos oído.
1: Bueno.
0: Movilidad, motilidad.
1: Ah, ¿son sinónimos?
0: Sí, la motilidad sería la facultad de moverse. O sea que es sinónimo de movilidad.
1: Vale.
0: Y en medicina, también tiene una acepción en medicina, es la capacidad para realizar movimientos complejos y coordinados.
1: Vale.
0: Esto ya se me imagino que es en cuestiones de que puedas tener algún problema de movilidad o de motilidad, pues cuando tienes que hacer una serie de ejercicios, ¿no? Específicos. Pues eso, complejos y que tengan una coordinación, ¿no? Aquellas personas que han tenido algún problema de movilidad.
1: Vale.
0: Seguimos con otra también, que yo esta tampoco la había oído nunca, lo tengo que decir, es sinatroísmo.
1: ¿Con S o con X?
0: Con S.
1: Con S.
0: Con S. Es la acumulación de palabras o frases cuyos significados guardan entre sí cierta relación de sinonimia, como en lo que no puede ser, no puede ser, y además es imposible. En esto se referiría a lo que es un sinatroísmo, acumulación de palabras o frases cuyos significados guardan entre sí cierta relación de sinonimia.
1: Vale. Wow.
0: Wow.
1: Hoy vienes.
0: Hoy vengo.
1: Hoy vienes técnica, ¿eh?
0: Sí, sí, sí. Mira, nos quedan tres palabritas que también se las traen. Una es heteróclito.
1: Con H.
0: Con H, vale. Sí. Por eso te decía que algunas cuestan un poco decirlas. Ya. Heteróclito, que es heterogéneo o compuesto de partes o elementos muy distintos, ¿vale?
1: Vale.
0: Y también que no está sujeto a la regla común o que se aparta de lo regular.
1: Vale.
0: Es decir, lo
1: heteróclito.
0: Que heteróclito, es decir, lo que no es como todo, ¿no? Como todo el mundo, que se aparta un poquito, que es un poquito especial.
1: Vale. Me gusta.
0: Bueno, pues lo malo de estas palabras es que mañana no nos acordamos.
1: No nos acordaremos de ella, ni de coña. Yo intento luego decir, me la añado yo a mi diccionario, pero no.
0: Pero es imposible, imposible. Son muchas palabras las que ya tenemos y las que tenemos que ir asimilando.
1: Además, hay por ahí un dato que dice que las personas tenemos como un número máximo de palabras que utilizamos.
0: Sí.
1: Como unas mil y pico palabras que de ahí
0: sí
1: nos salimos.
0: Sí es posible.
1: Luego buscaré ese dato.
0: Búscalo.
1: Que no me puedo quedar con esas cosas pendientes.
0: Es interesante.
1: Me salen aquí bultos.
0: Bueno, vamos con la penúltima. Engrama. Engrama, esto es sin H, con E. ¿Vale? Es la huella de una experiencia que queda grabada en la memoria.
1: ¡Hola!
0: Eso es un engrama, o sea, lo que podríamos, no sé, decir, es que es un recuerdo que tengo ahí, ¿no? Pues es algo que se te queda ahí muy grabado,
1: grabado y muy, muy palpable, muy presente.
0: Sí, sí, sí, oh, eso bonito. Es un engrama.
1: Pues me parece bonita la palabra, ¿eh? Vale, vale.
0: Sí, y además suena bien, engrama.
1: Engrama.
0: Engrama.
1: Sí, sí.
0: ¿Eh?
1: Acepto.
0: Bueno, y vamos con la última.
1: A ver.
0: La última palabra, que es inmisión.
1: Inmisión.
0: Inmisión. Que es una agresión ambiental o concentración de la contaminación en un lugar y en un momento concretos.
1: Vale.
0: Esto también me ha... Esta palabra, además, cuando la vi, digo, esta me la tengo yo que llevar, porque esto es lo que estamos haciendo casi todos los días aquí los humanos, ¿no? Que es agredir ambientalmente a nuestro entorno para concentrando esa contaminación en un lugar y en un momento concretos. Esto ya lo suelen hacer más... Lo de acumular la contaminación, ya esto lo suelen hacer algunas empresas
1: por
0: ahí.
1: Sí, sí, sí, sí, sí. Además, de verdad. Bueno, pues bueno, buena remesita para empezar temporada, ¿eh?
0: No he querido mirar si era algún día especial ni centrarlo en uno. Ya el último, ya digo, lo hicimos sobre el fútbol. Digo, pues mira, ahora me voy a dedicar a buscar palabras por ahí sueltas, a ver hasta dónde llegamos.
1: Vale, vale, vale. Pues te lo acepto.
0: Pues ya está.
1: Paqui Retuerto, muchas gracias, ¿eh?
0: Muchas de nada, hasta la próxima.
1: En 15 días más.
0: Aquí estaré.
1: Chao.
0: Adiós. Con Paqui Retuerto. Llenas de remordimiento.
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1: Lo llamamos El Mirador, pero bien podríamos llamarlo Los Supertíos, porque estamos hechos unos máquinas cada uno en nuestros campos y en nuestros últimos meses, que son todo ventajas para nuestros cuerpos. Somos unos máquinas, uno perdiendo peso y otro quitándose los tabacos. Exacto. Miguel Ángel Muñoz, ¿qué tal? Muy buenas.
7: Hola, buenos días, ¿qué tal?
1: Con lo difícil que es una y la otra cosa, ¿eh?
7: Sí, sí, hay que, oye, de vez en cuando hay que pegarle una sacudida al cuerpo, sí, que no sea todo comodidad, ¿no?
1: Un agitado sin remover, sí, pero un,
7: exacto,
1: agitado...
7: Sí, de vez en cuando tenemos que castigarnos un poco para intentar mejorar.
1: Bueno, empezamos temporada aquí en El Mirador con la vista puesta, como siempre, en el mundo de la arquitectura, del hábitat, de la ciudad. Me gusta mucho cuando hablamos también de las ciudades y sus diferentes facetas. Pero hoy vamos a hablar, yo creo que de un punto más de partida todavía.
7: Sí.
1: Porque la verdad que el tema que nos traes hoy me resulta fascinante, porque lo estamos viendo por una cara negativa, por otra que igual no es tan negativa,
7: sí,
1: pero que en todo caso lo estamos viendo, que son... esos campamentos improvisados que se han montado en Ceuta, las personas migrantes,
7: sí,
1: en este capítulo que bueno, cada uno que lo defina como quiera, o lo que está pasando en Sol ahora mismo también con la indignación por el tema, por el asunto de Mari Carmen y la vivienda sobre
7: eso
1: todo
7: es.
1: Y tú me quieres preguntar, para empezar, que por qué se montan esos campamentos.
7: Sí, sí. Aquí, mira, al final el tema de actualidad no podíamos dejar de, en este, claro, espacio de hablar de arquitectura, de, bueno, vivienda.
1: Nos gusta meternos hasta el garrón.
7: Exacto. Y entonces, no deja de ser significativo, yo no voy a entrar en estas cuestiones políticas de unos o de otros, sino simplemente quizás sea bueno que reflexionemos cómo estamos viendo en directo cómo la arquitectura es esencia del ser humano. Es decir, el ser humano, nos damos cuenta que somos unos inadaptados biológicos, somos incapaces de vivir en el medio ambiente tal cual, desnudo, no tenemos garra, no tenemos pelo, los animales construyen sus refugios siempre de la misma manera, de una forma casi genética, pero nosotros somos incapaces, no podremos sobrevivir en un medio ambiente que decimos que es nuestra naturaleza, pero en el fondo es un medio ambiente hostil para nosotros.
1: Por supuesto.
7: Inmediatamente, eso es por una parte la parte funcional, pero luego está la parte psicológica. Somos incapaces de no tener un sitio de anclaje, ¿no? De construirnos el medio ambiente o la naturaleza de manera que sepamos que estamos transformándola y que ese es nuestro punto de anclaje y que desarrollemos sentido de pertenencia a un lugar.
1: Porque esto nos ha pasado a todos. Yo creo que hemos estado en algún sitio, en un lugar abierto, relativamente, sí, solos, y nos hemos sentido indefensos.
7: Sí, esto el hombre desarrolla unos... Aunque sea un cañizo, aunque sea una sombrilla, y ya nos sentimos mejor. Quien no sea, quien, fíjate que todos estos que se está construyendo ahí, en esos lugares que tú mencionabas, ninguno sirve para nada. O sea, ninguno protege ni del frío, ni protege,
1: un poquito
7: de sombra, apenas de lluvia, ni es un sitio seguro, ni protege de las posibles delincuencias, no sirve de nada. Es un efecto psicológico, ¿no? Esas personas han construido un hogar, un espacio, y se sienten anclados al hogar. No están de paso. De pronto se sienten como que ese es su lugar. Y esa es la clave de por qué inmediatamente esos asentamientos construyen el ser humano, de una forma, no sé si más o menos consciente, construye, en cuanto llega a un lugar, su espacio, ¿no? La fundación de cientos de ciudades ha sido así. Ajá. No hablemos de los romanos o de los campamentos romanos. La forma de conquistar un espacio no es llegar y estar allí, sino construirlo.
1: Asentar, ¿no?, encima.
7: Eso es súper importante. Inmediatamente después, lo que tú decías, si yo me pongo mi tienda de campaña, estoy solo, me siento un poquito más seguro porque tengo mi cajita, pero me siento solo. Inmediatamente, si yo me acompañan 10 tiendas de campaña, ya estoy montando una ciudad, estoy montando una sociedad, que además tenemos que organizarnos. Tú limpias, yo traigo la comida, tú el bocata. De hecho, fíjate que era curioso que parece ser que a las calles estas, llámale virtuales, en la Puerta del Sol ya le han puesto nombre.
1: Sí.
7: Al final han fundado una ciudad dentro de ese espacio más o menos natural o más o menos abierto, ¿no?
1: Algo independiente, digamos, ¿no? Con sus organismos propios.
7: De esto hay varias ciudades que han surgido así. En Copenhague hay una, Cristiania, que es un... Llegaron los hippies, se quedaron y tenían hasta sus propias leyes, y sigue estando, ¿eh? Sigue estando un poco al margen de la ley municipal. Pero fíjate cómo inmediatamente, en las situaciones más precarias o más límite, el hombre no deja de recurrir a la arquitectura, uh-huh, como su pieza de anclaje yo creo que trascendiendo la necesidad física, sino a la parte más conceptual o más simbólica de la arquitectura, ¿no? Ya sea un palo, ya sea un... Pues lo que te decía, ¿quién no ha estado
1: más...? O cuatro bloques de hormigón.
7: Sí, sí. ¿Tú no has sentido que estás a veces una noche de pánico cuando eras niño, metes la cabeza debajo de las sábanas?
1: Siempre.
7: Y dices, ¡buah!
1: Mientras yo no lo vea.
7: O me echo una cabañita con los dos armadores del sofá.
1: Tal cual.
7: Y te sientes mucho mejor. Es que te sientes
1: mejor.
7: Con la
1: caja de la nevera.
7: Efectivamente, sí, sí. Pues eso mismo es lo que en estos casos está pasando. Y luego el coste social y político de desalojar a estas personas que están en su casa. Porque ya hemos trascendido. Si hay una manifestación y llegan andando y se quedan de pie protestando, pues llega la autoridad y los desaloja.
1: Eso es volátil.
7: Y aquí no ha pasado nada.
1: Claro.
7: Ahora, tú dile al representante que le toque, decir, vale, pero vete allí, desaloja las casas, levanta las comidas, levantas las mesas, levantas esas tiendas de campaña o esos refugios, y además echas a las personas. Digamos, el coste moral, social y político es mucho más elevado, ¿no? A pesar de que estamos hablando de unas construcciones absolutamente elementales.
1: Que no, sí, sé, no, que no hay anclaje al suelo de ninguna manera.
7: Es un trocito de tela. Pues fíjate cómo la parte simbólica de la arquitectura refuerza nuestro ser como seres humanos, ¿no? Y pues por ahí va un poco el asunto. Entonces, pues por ahí vamos a ver si esta temporada hablamos de por qué la arquitectura sigue siendo tan importante o tan trascendente. Yo creo que estamos viendo un ejemplo clarísimo. Necesitamos arquitectura porque es lo que nos ancla a la humanidad y a la trascendencia, ¿no?
1: Como primer capítulo...
7: Sí, un poco espeso, ¿no?
1: Pero, como primer capítulo es espectacular, es decir...
7: No, pero es que yo creo que, fíjate, que no siempre tenemos ocasión de verlo, pero esto ha pasado en los asentamientos que hubieron en Turquía, en la plaza esta del Sindamba de Grecia. Inmediatamente la protesta se convierte en ciudad, ¿no? Y entonces se asienta y se consolida, ¿no?
1: ¿Qué es lo que está pasando tanto en las playas de Ceuta?
7: Eso es.
1: Como en la puerta del Sol, con motivos muy, muy diferentes, pero es verdad que la naturaleza es la misma.
7: La misma, sí, es una... más o menos es... al final, el resultado final es el mismo. Unos quieren una cosa, otros quieren otra, o los motivos que les ha llevado ahí es diferente, pero la forma de permanecer... Y la forma de sentirse ellos seguros, dentro de esa tienda estás seguro, uh-huh, fuera no estás seguro. Y además necesitas tiempos de desconexión. Dentro desconecto porque estoy en mi casa, que son cuatro chapas metálicas y un cartón en la cabeza, y ahí estoy seguro, permanezco, trasciendo. Si no lo tuviera, estaría sentado en un bordillo. Me iría a mi casa, o me iría donde pudiera, pero no permanecería ahí, ¿no? Uh-huh. Entonces,
1: de hecho, van pasando los siglos,
7: sí,
1: y uno de los... de lo que nunca ha dejado de evolucionar es precisamente la comodidad dentro de casa. Es decir, sí, tratar de mejorar en servicios, en comodidades, sí, a las personas dentro de los hogares. Sí. Que esto es algo que sigue evolucionando. Mm.
7: Claro, claro. Si al final la arquitectura contemporánea o la gente que tenemos la suerte de tener una casa y vivir debajo de un techo y caliente, seguimos intentando mejorarla, ¿no? Y seguimos buscando más alternativas para satisfacer nuestra necesidad cultural. Pero el origen, el inicio de todos los tiempos es esto que estamos viviendo, ¿no? Habían teorías que llamaban la cabaña primitiva, de cómo sin esa cabaña primitiva hecha con unos troncos no habría habido arquitectura, aunque toda arquitectura surge de ahí, ¿no? Bueno, una teoría interesante que la gente lo puede leer.
1: Sí.
7: Pues estamos exactamente viviendo en primera persona como la persona que no tiene nada, especialmente en Ceuta, o por lo menos eso es lo que nos transmiten,
1: sí,
7: se sienten y sonríen y juegan al fútbol porque tienen una casa de cartón, que no digo bien, mal, yo no entro a juzgar, pero ya, sí que como resultado final la casa de cartón les ayuda a permanecer ahí. Si no hubiese asentamiento con ese chabulismo, se habrían ido probablemente, ¿no?
1: Yo sí que valoro, porque para que estas personas vengan aquí y se tengan que construir esa casa para ser felices, ¿cómo no tienen que estar en las suyas?
7: Bueno,
1: en sus lugares de origen.
7: Yo eso lo desconozco y eso de ahí... Eso,
1: da para mucha conversación, sí, efectivamente.
7: Sí. Yo ahora lo desconozco, no soy capaz de juzgar. Lo que sí que sé... Mira, si vas a Sudamérica, alrededor de Caracas, alrededor de México, hay
1: mucho
7: unas
1: chabonismo,
7: ciudades enormes...
1: Favelas de Brasil.
7: Las favelas de Brasil, por ejemplo. Son casas que uno llegó allí y dijo, no tengo nada, y construyó un asentamiento temporal.
1: Con tres uralitas,
7: efectivamente,
1: cartones...
7: Y han acabado siendo ciudades completas, uh-huh, o sea, mucho más grandes que las ciudades teóricas decimonónicas, ¿no? Con lo cual, es un movimiento que nos demuestra que la arquitectura es el apoyo fundamental para consolidar el terreno, ¿no? El territorio.
1: Wow.
7: ¿Sabes qué? Que Roma se fundó, Rómulo o Remo, no sé exactamente cuál fue de ellos, hizo una raya en el suelo y dijo, de aquí para acá Roma, de aquí para allá lo que no es Roma.
1: Lo demás,
7: el mundo que conquistaremos.
1: El término municipal, ¿no? Hizo
7: una raya en el suelo, según la mitología romana, lógicamente,
1: sí,
7: y dijo, de aquí para adentro esto es Roma. Y lo demás ya lo conquistaremos, ¿no? Pero y fue una línea en el suelo, ¿no? Pues algo parecido pasa con esto. El símbolo de la arquitectura o el símbolo de transformar la naturaleza nos permite mantenernos ahí, ¿no?
1: Uh-huh. Bueno, no sé si quieres aportar algún otro punto de vista,
7: Como
1: cizalla, ¿no? Como primera cizalla está bastante,
7: sí,
1: bien.
7: Sí, vamos a ver si conseguimos esta temporada hablar un poquito más en estos términos de que, como siempre, ¿no? Que pensemos en que cuando estamos viendo una casa, qué es lo que estamos sintiendo, cuando hablaremos sin duda también de costables prácticas, de todas estas barbaridades que se están escuchando de cómo solucionar los problemas de la vivienda en 5 minutos.
1: Eso es imposible.
7: Etcétera, etcétera, ¿no? Que ya lo hemos comentado
1: en alguna ocasión, sí.
7: Bueno, pues hablaremos también de cuestiones prácticas, pero bueno, vamos a ver si le damos un tinte un poquito más rockero y a la cabeza, ¿no?
1: Me parece perfecto. Como primera entrega de la temporada, me voy contento. Miguel, bueno, Ángel, muchas gracias.
7: Gracias a vosotros, como
1: en
7: siempre.
1: En 15 días más.
7: Perfecto.
1: Adiós.
7: Gracias. Adiós.

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0: Son las 9 de la noche.
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0: Son las 10 de la noche.
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0: Son las 11 de la noche.
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